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4: Ramón es un ciudadano de Puerto Plata y él es un médico de profesión sirviendo en las Fuerzas Armadas Dominicanas. Él es un hombre que ha dedicado su corazón a la comunidad, pero fuera del aire me dice, he servido a mucha gente, pero he fracasado en mi propia familia. Él nos contará su historia en el encuentro de hoy. Realmente mantener la familia, mantener el matrimonio funcional, hay que hacer mucho trabajo. Y muchas veces nos dice Ramón, el machismo no nos permite funcionar como verdaderos hombres en nuestra sociedad. Historias que cambian el corazón. Bienvenido al encuentro de hoy. Yo soy tu amigo Ernesto Pinto. Agradeceré mucho que me reportes este programa donde nos escuchas. Si has visitado nuestra página en el www.encuentro.ca, desde ahí puedes enviarnos tus comentarios o tus preguntas. www.encuentro.ca. Por razones especiales, solo daremos el primer nombre de nuestro invitado de hoy, Ramón. Bienvenido, Ramón, y me decías que estuviste casado y que esa relación no funcionó. Estás en una relación diferente ahora. Cuéntanos, ¿qué fue lo que pasó ahí, Ramón?
5: Como cabeza de hogar, que era en ese entonces, de ese hogar, hubo una separación. El enemigo rompe la cabeza del hogar y el cuerpo coge para donde él quiera.
6: ¿Qué cree usted que rompió el matrimonio?
5: El matrimonio fue roto cuando no se rige por las normas que debe ir un matrimonio, porque así no estaba edificado el mío. Solo estaba junto a una mujer y unos hijos que crecían al lado nuestro, a mi criterio y al de ella, no al criterio que mordean los hogares.
6: Me decía fuera del aire que trataba diferente a su mujer que a sus amantes.
5: Sí, mi esposa y mis hijos Muchas veces cenaron guineito con huevo, y aquella que estaba a mi lado cenaba pizza con malteada. Cuando mi esposa me pedía para arreglarse las uñas, si eran 150, dejaba 100 y una rastrillada de mentira y de malas palabras. Y aquella le daba para la uña y le decía, también necesita arreglarte el pelo, y también le daba, y por si necesitaba algo, coge.
6: Para el spa también.
5: Para todo. Le complacía aquella mientras sacrificaba a mi familia.
6: Ese es el típico macho nuestro, ¿no? Que está dispuesto a ser candil de la calle y oscuridad de la casa.
5: Exactamente. Nosotros presentamos el machismo, el hombrezote delante de la sociedad, haciendo ese tipo de cosas que no son debidas. Y el ataque vino de parte de ellos ferozmente. Tuve que criar 3 hijos solo.
6: ¿Qué pasa con la educación académica en medio de todos estos problemas y todos estos líos que tenía el hogar? ¿Qué función tiene la academia?
5: La academia nos prepara para hacer una función profesional, pero no para enfrentar lo que es la vida. Esa es otra educación. Nos preparan para ejercer una carrera, no para vivir como seres humanos.
4: Gracias por continuar con nosotros en el encuentro de hoy. Una vez más, le animo a ir a nuestro portal www.encuentro.ca. Le hice esa pregunta de la academia a Ramón porque muchas veces pensamos que la gente que fracasa en su matrimonio es aquella que no tiene dinero, que no tiene educación, etcétera, etcétera. Sin embargo, nosotros sabemos que es mentira. Los problemas y las dificultades en los hogares, el divorcio se da en todo estrato social y a todo nivel educativo. Es más, muchas veces aquellos que tenemos más educación nos independizamos de Dios y creemos que lo sabemos todo y que lo podemos arreglar todo de acuerdo a nuestros propios juicios. Ese es el punto en que llega nuestro amigo Ramón. Él nos cuenta que en un momento dado, al no saber cómo dialogar en este matrimonio, emprendió las armas. Escuchémoslo.
5: Cuando me vi acorralado, los que conocen, si han sido militares aquí, conocen lo que es un R-15.
6: Es un fusil, ¿no?
5: Un fusil ligero. Se le da al guardia porque los otros fusiles eran mucha carga. Y para andar en la montaña era muy pesado. Este es pequeño y muy mortal. Yo me cargué uno y llevé 3 cargadores, aparte de lo que llevaba en la pistola.
6: ¿Y para qué?
5: Para ir a Santiago y ponerle punto final a aquellos que yo decía que se burlaban de mis hijos, que lo tenían acorralado, que nos estaban dando bien duro. Y decidí parar eso y arranqué para allá.
6: ¿Y qué había pasado en ese lugar que estaba decidido ahora matar a todo el mundo?
5: Porque hubo una separación brusca.
6: ¿Hubo infidelidad o fue lo que hubo?
5: No, la infidelidad era mía.
6: Ajá.
5: No de ella.
6: Y la que se cansó la mujer de esperar a aquel hombre infiel.
5: No solo se cansó, yo le maté todo el amor que ella pudo haber tenido por mí. Yo masacré a aquel ser humano con mis actuaciones. La mellé y la marqué para el resto de sus días. La que es Ramón. Pero el que ustedes ahora tienen aquí no es ese.
6: Ese Rambo que va ahora con ese fusil y armado y todo, para ¿qué era lo que había en el corazón?
5: Mis intenciones era llegar, no importa quién me saliera, con un solo cargador yo le peleaba mucho. Y tenía de sobra más.
6: ¿La idea era matar a los parientes, a la esposa y tal vez matarse a sí mismo? ¿Cómo era la cosa?
5: No, yo no iba en plan de quitarme yo iba en el plan de eliminar los otros. Yo quería volver a casa.
4: Hay una sentencia bíblica que dice que Dios nos escogió desde el vientre de nuestra madre. Ramón estaba dispuesto a matar a todo aquel que se le opusiera, sin embargo, Dios tenía otro plan. Ramón estaba en la mira de Dios. Escuchemos lo que le sucede a Ramón en este camino hacia la destrucción.
5: Mi hermano, el único que tengo, viene hacia la ciudad y yo voy saliendo en una pasolita pequeña a unos 26 kilómetros de la provincia y me alcanza a ver y me hace señas. Parece que Dios detuvo el tránsito porque no pasó un carro más y me dice, ¿dónde va mi hermano? Digo, voy allí. Dice, con esa cara larga. Digo, ¿cómo que cara larga? Dice, yo voy contigo. Digo, no, vete en tu pasola. Me dice, no, yo voy contigo. Y me la montó atrás. y me dijo: ¿vas a dejar tus hijos? ¿Quién lo va a cuidar? Él nunca vio el fusil detrás del asiento, nunca lo vio. Y pensando, reflexioné.
6: El que Dios usó.
5: Aleluya, amén, gloria al Señor, porque Él puso la barrera del stop para no seguir destruyendo lo que yo esperaba pensar que era mi familia. Y volví a la ciudad, volví y regresé, y decidí encaminar mi vida a los caminos de Dios. Y llamé a un compadre y le dije: llévame a la iglesia, que el diablo me quiere matar y yo quiero ir a la iglesia. Invité a mi hijo y me fui con él. En el camino un borracho le dio una galleta a la guagua. Digo: no te pares, que todavía no soy cristiano.
6: Una galleta, para aquellos que están escuchándonos internacionalmente, es un golpe. Le dieron un golpe
5: al bonete del carro con la mano. ¡Tan! Digo: no te detengas, que todavía no soy cristiano.
6: Ok, muy bien.
5: Y me puedo hacerle algo a ese.
6: ¿Y llegaron a la iglesia?
5: Llegamos a la iglesia. Nunca una iglesia cristiana pentecostés, de cualquier índole, a las 8:15 nunca está cerrada. Donde yo fui estaba cerrada. Y dice uno: ¿y qué pasa que no han abierto? Digo al compadre: es que el diablo no quiere que yo entre a dar mi alma a Cristo ahí. Se lo contó a los líderes que están ahí lo que estaba ocurriendo. Digo: es por mí que no lo han abierto. Dice: pues aquí comenzó el pleito afuera. Y comenzaron a adorar a Dios ahí afuera. Al llegar el pastor médico, entra y dice: y ahora el culto es afuera. Dice: le contamos en breve.
6: Ayúdanos a entender, Ramón. Te arrodillas ahí en el templo. ¿Y qué le decís al Señor Jesús ese día?
5: Me arrodillé cuando hicieron el llamado. Y dice: ¿quién acepta a Cristo? Digo: yo. Me paré. Dice: ¿quién es más? Digo: no viene nadie más. Soy yo solo. No viene más nadie. Solo. En el púlpito ahí sí me hinqué.
6: ¿Y qué le dice al Señor?
5: Que a partir de ahora, en las transformaciones que Él me iba a dar, que me quitara la rienda y que fuese Él que la llevara.
6: Que tomara el control.
5: El control y dominio de mi vida en ese día lo tomó Jesucristo.
6: Él lo hizo.
5: Amén.

0: Así es, mis amigos, solo Dios puede cambiar ese corazón de piedra por un corazón sensible y de carne. El nuevo Ramón me dice, tuve que ir a pedirle perdón a aquella que fue mi esposa. Escuchemos cómo él lo describe.
1: El poder del perdón para ejercerlo es terrible. Yo la saqué fuera de la ciudad. Ya en ese momento que yo estoy haciendo este acto, yo estoy casado ya con quien es mi esposa actualmente. Yo pedí permiso para llevármela sola y ella aceptó porque vio un semblante diferente, como que entró en confianza. El Espíritu le ministró que no tenía por qué tener miedo y la llevé fuera de la ciudad. Me instalé en un solar donde no nos molestaran y hablé por espacio de 2 horas.
2: ¿Y qué le dijiste?
1: Tuve que sacar lo que un día fue basura, que aún estaba ahí, que ella no conocía. Y le dije, mira, mientras tú comías guineíto con huevo y agua, aquella comía pizza con malteada. Y me dice, ¿por qué tú me cuentas eso si eso no te conviene? Digo, porque no lo quiero ver viviendo conmigo. Porque la mentira, el engaño, la fábula y todo lo que yo orquestaba para ser de que un esposo bueno no está en mi vida. Y para yo pedirte perdón por todo aquello que yo hice mal, que tú no conocías, hoy te lo estoy diciendo.
2: Cuando le pides perdón, ¿qué dice ella? ¿Qué te responde?
1: Se puso a llorar. Y luego,
2: cuando tú le dices, quiero pedirte perdón, ¿cómo se sintió tu espíritu?
1: Transformado. No hay palabras. En el alfabeto humano no hay palabra para descifrar lo que un ser humano siente cuando es capaz de decir, perdóname, perdóname. Hay que ser valiente, hay que tener un coraje profundo, un cambio que te llegue al tuétano del hueso, a lo más profundo de la célula, más allá del núcleo, que quizá no hay espacio, para tú poder decirle a una persona con valor, tener las agallas de decir perdón.

0: Gracias por haber sido parte del encuentro de hoy. Le voy a agradecer que me escriba a info@encuentro.ca. También puede visitarme a nuestra página en el www.encuentro.ca. O si desea escribirme una cartita postal, escríbalo entonces a Programa Radial Encuentro, 225 Riverton Avenida, WPG, Manitoba, R2L0N1, Canadá. Será hasta nuestro próximo encuentro. Soy tu amigo Ernesto Pinto, recordándote que Dios te ama y yo también.
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2: Son las 18 horas con 19 minutos.

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1: Son las 18 horas con 33 minutos.

0: Son las 19 horas en punto. 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
1: Son las 19 horas, con 18 minutos.
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1: Son las 19 horas con 35 minutos.
2: Buenas noches, hermanos, que el Señor los bendiga a cada uno de ustedes. Sean todos bienvenidos a este lugar esta noche. Quisiera invitarlos que puedan venir de pie en este momento y vamos a hacer una oración todos juntos para iniciar este servicio. Pero qué tal si antes de orar, usted saluda a algún hermano que tengáis cerca, salga de su lugar a saludar a alguien que tengáis cerca. Denle un fuerte abrazo esta noche. Salúdense ahí, hermanos. Y así estando de pie, hagamos la oración e iniciamos este servicio esta noche. Oremos. Señor, te damos gracias, Padre, por tu bondad y tu misericordia con nosotros, por tu fidelidad, Señor, y por tu amor, porque hasta el día de hoy, Señor, podemos adorarte libremente, Padre. Gracias por esa libertad que tú nos das para acercarnos delante de tu presencia, Señor. Y hoy venimos con un corazón agradecido contigo por lo bueno que tú eres y por todo lo que tú has hecho por nosotros, Padre. Gracias porque aun siendo imperfectos, aun siendo pecadores, tú nos amas, Señor. Y hoy venimos a rendirnos delante de ti, venimos a adorarte con todo nuestro corazón. Y venimos a cantarte, Señor, y a decirte que tú eres el Rey de Reyes y Señor de Señores, y que no hay nadie más como tú, Padre. Gracias por todas las maravillas que tú has hecho, por tus bendiciones, Señor. Y trae con bien a los hermanos que aún están por venir esta noche, Señor. Te adoramos con todo nuestro corazón y exaltamos tu nombre, Padre. Amén. Quiero invitar a los hermanos a que juntos adoremos el nombre de nuestro Señor y le cantemos a Él esta noche, hermanos. Amén.

Señor, y hoy nos rendimos delante de ti y te adoramos con todo nuestro corazón, Señor. ¿Qué tal si seguimos adorando un momento más al Señor y le cantamos esta noche y le decimos a Él?

0: una bendición para cada uno de los presentes, que el Señor nos siga bendiciendo. ¿Cuántos están felices? ¿Por qué no le regala una ofrenda de palmas al Señor? Si traemos gozo, gratitud en el Señor, pues yo creo que no podemos ocultar la alegría, el gozo que sentimos en nuestro corazón. Yo creo que vamos a seguir adorando al Señor en esta noche, con nuestras ofrendas. Vamos a invitar a los hermanos encargados de los recipientes para que usted y yo pues tengamos ese privilegio maravilloso de poder pasar al frente y de poder decirle: Señor, yo vengo delante de ti agradecido. Y puede depositar su ofrenda. Yo creo que ese tiempo está para cada uno de nosotros. También, si ha traído sus diezmos en esta noche, con toda libertad puede pasar al frente para que tengamos ese privilegio maravilloso de poder ofrendar para la obra de nuestro Dios Todopoderoso. Recordemos que Dios es fiel y justo, y Él ha tenido siempre el cuidado de la vida de nosotros. Nos ha regalado salud, nos ha regalado muchas cosas, y yo creo que eso es motivo también, ¿verdad?, para poder agradecerle a Dios por las bendiciones que Él ha derramado a nuestras vidas. Que Dios pueda bendecir su vida, su trabajo, que Dios pueda bendecir su negocio, la fuente de provisión. Creemos que Dios va a multiplicar esas finanzas en la vida de cada uno de los presentes. Vamos a hacer una oración, amados hermanos, dándole gracias al Señor por las bendiciones provistas a cada uno. Y también vamos a orar de una vez por la palabra, y vamos a meditar en ella en esta noche, por la cual lo invito a que incline su rostro y le demos gracias al Señor. Amantísimo Padre que habitas en tu trono de gloria, Señor, venimos delante de tu presencia reconociendo, Señor, que sin ti no somos nada. Reconociendo, Señor, que necesitamos tu ayuda. Reconociendo, Padre, que aún con nuestra propia capacidad y esfuerzo no lograríamos, Señor, lo que con tu voluntad lo podemos hacer. Por eso en esta noche, Padre amado, venimos declarando una bendición para cada vida de tus hijos e hijas en esta noche, Señor amado, que han pasado a depositar sus ofrendas. Señor, tú has visto esa generosidad, tú has visto, Padre de la gloria, ese amor hacia tu obra. Y por lo tanto, pues te agradecemos por la vida de ellos y clamamos, Señor, para que tú bendigas esa cementera, que no quede vacía, sino que siempre, Señor del cielo, tenga para producir y para seguir sembrando en tu reino, bendito Señor. Padre, oramos para que tú cubras y tú defiendas esas finanzas de cada uno de tus hijos, Padre. De la misma forma, te venimos agradeciendo, Señor, por tu palabra, porque creemos, Señor del cielo, que a través de ella nosotros encontramos libertad, nosotros encontramos, Señor, alegría, el gozo para nuestros corazones. Por lo tanto, Señor, te pedimos que de una manera tan especial tú puedas hablar esta noche a la vida de cada uno de los presentes, Padre de los cielos. Señor, pues te pedimos, Padre, que tú prepares cada corazón, que es la tierra, Padre, que sea la mejor tierra, la tierra fértil donde esta semilla será sembrada. A su debido tiempo venga el fruto, Señor del cielo. Padre, oramos en el nombre de Jesús. Amén y amén. Amén. Pues le damos gracias al Señor. Ahí el hermano encargado pues está ahí recogiendo los recipientes. Y vamos a tener el privilegio, amados hermanos, de poder meditar en la palabra del Señor. Yo quisiera que tome su Biblia. Vamos a leer unos versículos de la palabra para poder meditar en ellos en esta noche. Génesis capítulo 19. Del versículo 16 al 26. Génesis 19, 16 al 26. Dice la bendita palabra del Señor de esta manera: como él se demoraba, los varones los asieron de la mano a él, a su mujer y a sus dos hijas, según la misericordia de Jehová para con él. Lo sacaron y lo pusieron fuera de la ciudad. Cuando ya estaban fuera, le dijeron: escapa por tu vida, no mires atrás ni detengas en ningún lugar de esta llanura. Escapa al monte, no sea que perezcas. Pero Lot dijo: no, yo ruego, señores míos, vuestro siervo ha hallado gracia en vuestros ojos, y habéis tenido mucha misericordia conmigo al salvarme la vida. Pero no podré yo escapar al monte, no sea que me alcance el mal y muera. Cerca de aquí hay una pequeña ciudad a la cual puedo huir. Dejadme ir allá, ¿no es verdad pequeña? Y salvaré mi vida. Uno de ellos le respondió: también he escuchado tu súplica sobre esto, y no destruiré la ciudad de que has hablado. Date prisa y escápate allá, porque nada podré hacer hasta que hayas llegado. Por eso fue llamado Zoar el nombre de la ciudad. El sol salía sobre la tierra cuando Lot llegó a Zoar. Entonces Jehová hizo llover desde los cielos azufre y fuego sobre Sodoma y sobre Gomorra, y destruyó las ciudades y toda aquella llanura, con todos los habitantes de aquellas ciudades y el fruto de la tierra. Entonces la mujer de Lot miró atrás a espaldas de él y se volvió estatua de sal. Puede sentarse. Bueno, vamos, amados hermanos, a enfocarnos en la palabra del Señor. Yo creo que en la palabra del Señor encontramos muchos ejemplos de muchos personajes, amados hermanos, que se equivocaron en la vida. Se equivocaron, amados hermanos, en decisiones cotidianas, en descuidos del día. Le fallaron a Dios. Ahora, amados hermanos, nosotros viendo este ejemplo, puede ser que en algún momento de la vida nosotros, en una actividad, en un descuido durante el día, amados hermanos, le hemos fallado al Señor. En esta noche vamos a ver el fallo. Todos sabemos la historia. Hemos visto quizá muchas veces, amados hermanos, la historia de Lot, de la mujer, amados hermanos. Pero ese fallo, esa desobediencia, trajo consecuencia por violar la palabra del Señor. Y recordemos, amados hermanos, que la palabra dice del Señor que no pasará ni un punto, ni una letra, ni una coma, sin que antes todo se cumpla. Entonces, si trae consecuencias o trajo consecuencias, una actitud negativa de esta mujer o en esta familia, amados hermanos, a nosotros como hijos de Dios, quizá literal no estamos en la historia de esta mujer, pero hemos enfrentado en la vida diaria quizás situaciones similares en la cual hemos tenido la oportunidad de elegir, de avanzar o de detenernos por un momento. Miren, amados hermanos, dice que ellos debían de avanzar al frente. Hoy la iglesia, amados hermanos, es el llamado a caminar, es el llamado a seguir avanzando. El llamado a la iglesia es a depender totalmente del Señor. La iglesia no puede detenerse ni descuidarse por algún momento en la vida. Por eso vamos a meditar en esta noche, amados hermanos, la acción que detiene el propósito de Dios. Miren, amados hermanos, la acción que detiene el propósito de Dios. Nos enfocamos en la persona cristiana. Nos enfocamos sobre nuestra vida. Nos enfocamos, amados hermanos, en el pueblo que ha sido lavado con la sangre de Cristo. ¿Por qué, amados hermanos? Porque es cuando que en esta vida nosotros debemos cuidar, amados hermanos, como cristianos, dice, mentalmente y emocionalmente, prepararnos para enfrentar las situaciones de la vida, para ver la de los demás o la propia vida nuestra. Debemos enfocarnos, dice, mental y emocionalmente. Si hacemos memoria en aquella historia, amados hermanos, ¿cómo andaba la familia emocionalmente? Usted puede leer desde el primer versículo. Ahí vemos, amados hermanos, que mientras dice que Lot le ponía importancia al mensaje de los ángeles, la mujer de Lot no hacía por nada. Ignoraba la visita que Dios les había mandado. Mire, la acción, mire, que estaba deteniendo el propósito de Dios. Entonces, amados hermanos, dice, esto nosotros debemos ponerle mucha atención, porque a nivel teológico, narrativo, esta historia, este pasaje, amados hermanos, se detiene, mire, sobre dos personas. Uno, la mujer; dos, Lot, el marido. Vemos más mencionado, dice, pero la más mencionada es la mujer, y dice, la mujer. ¿Cómo se llamaría la mujer? ¿Cómo le vamos a llamar esta noche a esta mujer para que se nos quede la historia? Así como usted pensó, así le vamos a poner. Entonces, amados hermanos, siendo ella la protagonista de la historia, con un final de juicio, lastimosamente, con un final de juicio, amados hermanos. Y mire qué tremendo, porque cuando era responsabilidad, exactamente, porque el llamado, o sea, la visita fue para la familia completa, pero vemos que tanto ella como las hijas y los yernos que por allá andaban a lo lejos, no andaban en la jugada, no andaban metidos observando lo que estaba aconteciendo a favor o en contra de la familia. Había un peligro grande sobre la familia y nadie se había percatado. Nadie quería ponerle atención, amados hermanos. Por eso mire que cuando nosotros nos equivocamos en nuestras acciones, amados hermanos, el propósito de Dios se detiene en nuestras vidas. Ojo con esto, amados hermanos. ¿Y cuál fue la acción? Bueno, vemos de la más vista, la más leída en la vida de la mujer. Dice: a la mujer le miró atrás, y eso fue la situación. Eso fue al final. Al principio, amados hermanos, cuando encontramos sobre la vida de la mujer, dice que tenía falta de resolución para cortar el pasado. O sea, la mujer vivía lejos del propósito de Dios. Dios quería y Dios tenía un propósito de salvación para ellos. Mire, las acciones lo estaban impidiendo. Las acciones, amados hermanos, estaban cortando el propósito de Dios en la vida de esta familia. Observamos entonces, amados hermanos, que la mujer de Lot, dice, dejó a un lado la advertencia espiritual. Amados hermanos, ojo con esto. Muchas veces nosotros hemos tal vez pensado, hemos dicho: el Señor me ha hablado, el Señor me ha dicho, yo recibí una palabra, no es la primera vez, Dios siempre me ha hablado, Dios siempre me ha dicho. Pero a veces se nos olvida, como la mujer de Lot. A la mujer, amados hermanos, dice, se le había olvidado la advertencia. Ella ya sabía, amados hermanos, pero quizá pensó: bueno, tal vez no es grande la consecuencia, o quizá no pase lo que los ángeles han venido a decir. Quizá no acontezca todo lo que hemos escuchado. Miren, amados hermanos, muchas veces en la vida hemos oído, hemos visto la obra de Dios en nuestra vida, pero al mismo instante hemos dudado de la advertencia del Señor. Entonces, venían consecuencias, amados hermanos, sobre esta familia, mire, a causa de la desobediencia. Y yo quisiera, amados hermanos, que realmente nosotros meditemos en esto, porque para la iglesia son los últimos tiempos, y la iglesia debe prepararse, la iglesia debe continuar predicando, llevando el mensaje de salvación, pero la iglesia no debe descuidar su propia relación con el Señor. Entonces, amados hermanos, muchas veces nosotros nos enfocamos en los quehaceres, en el ministerio, pero no nos enfocamos en los peligros que están acechando nuestra vida. Amados hermanos, peligro es peligro, y de un momento puede llegar a nuestra vida. Y si nosotros, amados hermanos, no somos sabios, nos aferramos al pasado como esta mujer, amados hermanos, y cuando nos damos cuenta, las acciones nos han cambiado, las acciones nos han llevado por otro rumbo. Miren, amados hermanos, a esta mujer se le habían dado palabras específicas que ella olvidó. Y miren, amados hermanos, entonces cuando nosotros vemos acerca de la acción que detiene el propósito de Dios, o sea, la expresión visible de la fe, ¿dónde estaba entonces la fe de aquella mujer que andaba junto al marido? De aquella mujer que tuvo la responsabilidad, mire, de cuidar dos hijas, mujeres, y que ya estaban los yernos acercándose a la casa y había más responsabilidad. Amados hermanos, hoy nosotros nos encontramos frente a ese recordatorio, amado pueblo del Señor, que como iglesia, amados hermanos, tenemos el privilegio, hemos tenido el privilegio como generaciones, amados hermanos, pero el futuro para nosotros, hay promesa, pero puede ser incierto si usted y yo no cuidamos nuestra relación con Dios. Si usted y yo no cuidamos nuestras acciones, nuestro futuro puede ser incierto. Quizá nosotros no seamos convertidos en estatua de sal. La Biblia dice que hay una condena peor, ¿verdad? Para el cristiano, no es para el cristiano.
1: Es para Satanás, para los demonios, es para los desobedientes. Pero imagínense, entonces, si nuestras acciones es todo lo contrario a lo que Dios anhela en nuestra vida, ¿qué va a pasar? O sea, si el propósito de Dios, dice, es la salvación, Dios quería la salvación para esa familia y tenía la salvación para esa familia, las acciones de ellos no lo permitieron. Hoy entonces, amados hermanos, debemos darle la honra y la gloria a Dios y vivir agradecidos con el Señor, porque imagínense, aunque le hayamos fallado y nos hayamos equivocado en la vida, el Señor ha preparado la salvación para cada uno de nosotros. Ahora está, ahora está en que nosotros caminemos, ahora está en que nosotros accionemos, ahora está, amados hermanos, en que nosotros no nos equivoquemos. Es importante obedecer a Dios. Es importante, amados hermanos, que usted y yo podamos avanzar, pero que nosotros podamos obedecer, poniendo la mirada en la salvación sin mirar al pasado. Esta era la observación, mire, que estaba para ellos. Bueno, dice, va a venir la destrucción para estas ciudades. Ustedes son afortunados, son tan bendecidos que ustedes van a poder escapar. Y dice la palabra del Señor, y yo los voy a llevar hasta afuera, o sea, a los límites de la ciudad. Allá donde empieza el campo, allá donde empieza la agricultura, allá los iban a dejar los ángeles. Ellos debían de continuar su camino. Ahora, amados hermanos, ¿qué sería la situación? ¿Qué cree usted? Si el llamado de Dios es servir y obedecerle, ¿qué aprendemos nosotros, amados hermanos, pensando en esta situación en la cual se convirtió esta mujer? ¿Qué podemos aprender nosotros, amados hermanos, en el tiempo de aquella caminata, cuando de repente se detiene aquella mujer y se va el aliento de vida? Ya no hubo más respirar en ella, sino queda, dice, una estatua. Miren, amados hermanos, realmente esto me habla a mí de preparación. Esto me habla a mí de que debo estar alerta. Esto me habla a mí de que no debo descuidar mi tiempo con el Señor. Quizá la mujer no esperaba quedarse allá a medio camino. Quizá ella decía, aunque 2 horas después yo pueda llegar después de Lot. Pero no llegó, amados hermanos. Por eso, mire, pueden haber sorpresas al final. Nosotros no estamos buscando la sorpresa, nosotros vamos buscando la promesa del Dios viviente, que es la salvación eterna para nuestras vidas. Yo no voy buscando sorpresa, no voy buscando con qué me va a sorprender el Señor, porque el Señor ya me ofreció un cielo nuevo, una tierra nueva, una vida muy diferente a la que estamos pasando aquí. Entonces, amados hermanos, si el Señor ya nos tiene la promesa, ¿por qué nosotros actuar de una forma en la cual yo pueda ser sorprendido? En la cual yo pueda, amados hermanos, de inmediato quizá ver el juicio como lo vio esta mujer. Miren, amados hermanos, nosotros no podemos servirle al Señor con un corazón dividido. No podemos servirle al Señor con falta de fe. No podemos servirle al Señor pensando en aquel monte donde le habían dicho, allá vas a escapar por tu vida. Pero no podemos estar pensando en lo que ha quedado atrás. No podemos estar pensando en los peligros que han venido acechando nuestra vida. Nuestro corazón, amados hermanos, ¿es del Señor o todavía le depende del mundo? ¿Todavía le sirve al mundo? ¿Dónde está nuestro corazón, amados hermanos? Mire, la promesa ya estaba, dice, allá va a haber salvación. Pero en la mente, en el corazón de esta mujer, ¿a había algo más importante. Y ella quizá decía: no, pues que yo allá hice mi vida, allá tengo todo, allá tengo mis bienes, allá tengo, ¿qué más tendría esta mujer allá? Allá tenía todo. Entonces, amados hermanos, nosotros como cristianos, ¿qué cree usted? Tenía la lógica, o sea, tenía razón la mujer, amados hermanos, de abandonar o de no querer abandonar Sodoma, y mejor me quedo, porque ella no quería irse. Había una tradición, amados hermanos, en las visitas, ¿verdad? Que cuando observamos, se habla de la sal, y la mujer se enoja y le dice: bueno, ¿de dónde aprendiste?, le dice la mujer a Lot, ¿por qué aprendiste eso de tu tío Abraham? Eso no va conmigo, eso es de ustedes, de la tradición, pero eso no va conmigo. Y dice que la mujer buscó, salió, dice, a buscar sal, ¿verdad? Pero ella no fue con esa intención, sino la intención que ella llevaba, amados hermanos, era ir a decirle al vecino: fíjense que allá entraron conmigo unos ángeles y trajeron este mensaje, y por lo tanto dice que esto y esto va a pasar, ¿por qué no me ayudan a matarlos? Imagínense hasta dónde llegó esta mujer. ¿Por qué? Porque ella no tenía la misma visión, ella no tenía el compromiso que no tenía con Dios. Por eso, amados hermanos, dice, nuestro corazón no puede estar dividido. Nuestro corazón debe ser íntegro delante de la presencia del Señor. Miren, amados hermanos, con urgencia los ángeles, dice, que llevaban este mensaje. Imagínense, miren, amados hermanos, cuando Dios tiene propósito para nuestra vida, miren, Él no está viendo horarios, Él llega porque quiere cumplir un propósito en nuestras vidas. Y dice la palabra del Señor que con urgencia los ángeles llevaron el mensaje a Lot y a su familia, con una postura firme, con una postura bien definida, que no había un espacio para discusión. Ellos no podían negociar si salían o no salían. La orden era que ellos debían salir. ¿Por qué? Para obtener la salvación. Entonces, Sodoma y Gomorra, amados hermanos, representa al mundo. Mientras usted y yo estemos en el mundo, o sea, actuando de acuerdo al mundo, nosotros no vamos a tener la salvación, aunque estemos dentro de una congregación, aunque estemos dentro de una iglesia y apartemos tiempo para orar, apartemos tiempo para cantar. Pero si no, amados hermanos, hemos cuidado, no hemos renunciado al mundo, nuestra vida está en peligro. Nuestras acciones debemos cuidarlas. Debemos tener mucho cuidado en eso, amados hermanos. Dice, esta familia no tenía opción por nada a discutir. No, hombre, ellos no pudieron decirle: miren, seres celestiales, miren, ángeles, ¿será que no hay una opción que nos guarden a nosotros, pues, debajo de aquellas rocas y destruyan la ciudad, que le dé el Señor y a nosotros nos guarde allá? Además, Él es el Señor y tiene el poder, tiene el control para hacerlo. Ellos no tenían opción. La orden, dice, fue firme, fue bien definida. Miren, amados hermanos, cuando Dios habla y Dios tiene el propósito para nuestra vida, Dios ha definido todo. Él actúa. Un mandato, amados hermanos, muy estricto, que debía de obedecerse, dice, sin cuestionar. Pero ¿cuál fue la actitud de los ángeles? De la familia, amados hermanos, cuando vieron los ángeles, entró una parálisis en la familia. Y dijeron: ¿y qué está haciendo? ¿Será que es posible? ¿Será que es real? ¿Alguna vez en la vida nosotros hemos dudado de la palabra del Señor y quizá hemos dicho: ¿será que es real? ¿Será que Dios me está hablando? ¿Será que es el propósito de Dios? Mire, aquí el propósito de Dios era ir: salgan, váyanse. La familia estaba en parálisis, amados hermanos, pero no les importaba, porque dice que ellos actuaban de una forma violenta. Y dijeron: bueno, no puede ser. Me llama mucho la atención, miren, amados hermanos, a pesar de la actitud de esta familia, de esta gente que representa al pueblo del Señor, amados hermanos, nosotros podemos ver cómo de una forma violenta también los ángeles, pero compasiva, dice, los tomaron y les dicen: les estoy hablando. Miren, amados hermanos, les estoy hablando. Y dice, los tomaron de las manos. Dice, miren, amados hermanos, a los cuatro. Los tomaron los ángeles y dijeron: bueno, vayamos, hombre, dejen de estar discutiendo, no duden más, esto es una verdad. Vamos. Los toman de las manos, dicen, amados hermanos. Miren, amados hermanos, qué grande el amor de Dios. Cuántas veces quizá Dios ha actuado en nuestra vida, nos ha tomado de la mano, quizá hemos tenido un resbalón de algo, amados hermanos, y usted ha dicho: ¿por qué ha pasado esto en mi vida? Pero es que Dios tiene un propósito contrario al que nosotros estamos viviendo en ese momento, de vida, de salvación para nuestras propias vidas, amados hermanos. Yo creo que cuando nosotros, amados hermanos, tenemos, y como iglesia, amados hermanos, oremos unos por otros, clamémosle al Señor, amados hermanos, es una responsabilidad. Miren, amados hermanos, cuántas sorpresas pueden haber en aquel día. Hoy debemos nosotros prepararnos, hoy debemos estar conscientes, amados hermanos. Si es cierto, la salvación no se pierde, el Señor entregó su vida por cada uno de nosotros, pero nosotros sí la podemos perder con nuestras acciones. El Señor tiene regalo. Estaba yo leyendo, amados hermanos, dice que el tiempo, dice que es como un regalo que nosotros podemos recibir. ¿Alguna vez a usted le han dado un regalo y no le ha gustado? Quizás usted ha dicho: ay, yo no quería este pantalón, yo quería un suéter, yo quería una gorra, yo no quería esto. Y miren, amados hermanos, dice que el tiempo es como un regalo que muchas veces nosotros no aprovechamos y no valoramos en la vida. El tiempo que usted y yo estamos viviendo ahorita no es una garantía que lo va a estar viviendo mañana. No es una garantía que lo va a tener más adelante. De acuerdo a como usted lo aproveche, de acuerdo a como usted diga, pues así va a estar el tiempo, y va a haber el valor o lo negativo que puede encontrar a través del tiempo. Entonces, amados hermanos, aprovechemos el tiempo y oremos unos por otros, amados hermanos. ¿Para qué? Para que nuestro servicio, para que nuestra preparación, amados hermanos, realmente sea voluntaria. A mí me llama la atención, dice, mire, a ellos lo tuvieron que sacar los ángeles a la fuerza para disfrutar la salvación. Muchas veces a nosotros, amados hermanos, nos deben de tener a la fuerza para servir a Dios. Nos tienen a la fuerza para presentar nuestro servicio al Señor. Nos tienen a la fuerza ahí para que nosotros nos preparemos para la vida eterna. Amados hermanos, tomemos conciencia que realmente nuestro servicio sea voluntario, que no haya duda, amados hermanos, y que realmente nosotros, como hijos del Señor, no estemos, amados hermanos, sirviéndole a Dios forzaditos. Ay, no, hermanos, realmente Dios nos está dando la oportunidad y tenemos ese privilegio maravilloso. Miren, amados hermanos, la palabra del Señor dice: seres celestiales que ellos fueron, que llevaron, amados hermanos, y fueron exactamente en el versículo 16, dice, como él, dice, ¿quién, de quién está hablando aquí? De Lot. Amados hermanos, ¿qué podemos encontrar en esta primera frase?

más los varones. Entonces dice, los tomaron y de las manos, mire, a él, a su mujer y a sus dos hijas, según la misericordia de Jehová. ¿Cómo era la misericordia de Dios? Entonces, miren, amados hermanos, ¿cuántas veces el Señor quizá ha hecho lo mismo con nosotros? Levántate, hombre, hoy quiero hablar contigo. Escúchame un momento, hombre, deja tu trabajo ahí, te voy a hablar por un instante. ¿Cuántas veces, amados hermanos, quizá Dios ha querido, miren, amados hermanos, tener un espacio para que usted y yo podamos disfrutar la salvación especial en nuestras vidas? Miren, amados hermanos, aquí la palabra del Señor me enseña que ninguna buena obra, ni por más esfuerzo que usted y yo pongamos en nuestra vida, que digamos, miren, me voy a levantar temprano, no, amados hermanos, no vamos a poder alcanzar la salvación. No es por una buena obra, por un buen esfuerzo, de ninguna manera, amados hermanos, sino que la fe dice que nos obliga a, como hombres, amados hermanos, a estar, dice, pendiente de que la muerte puede llegar en juicio de un momento a otro. ¿Por qué, amados hermanos? Porque mire, realmente al hombre le cuesta tener comunión con Dios, al hombre le cuesta relacionarse con el Señor. Por lo mismo, amados hermanos, vemos esta situación entonces. Y esta familia, dice, estaba dentro de esta ciudad, pero Dios, en su grande misericordia, había mandado el rescate para ellos. Aunque la respuesta de ellos fue la incredulidad, fue la duda, amados hermanos, pero Dios estaba cumpliendo, Dios estaba llevando a cabalidad sus propósitos. Y déjeme decirle, amados hermanos, que los propósitos de Dios son fieles y verdaderos a la vida de cada uno de nosotros. Dependerá de nuestras acciones, dependerá, amados hermanos, de cómo nosotros le estemos creyendo a nuestro Dios. Quizás a nosotros nos haya pasado lo mismo, ¿verdad? En demorarnos, en llegar a tiempo con el Señor, en estar en su presencia, amados hermanos, nos cueste creerle, como este Lot en su momento se quedó atónito ahí. ¿Y qué está pasando? ¿Será que tanto así? Miren, amados hermanos, ahora dice que los ángeles aceleraron la salida porque ellos sabían que había poca vida, había poco tiempo, amados hermanos, para ellos. Entonces dice, los ángeles aceleraban la salida, mientras que hacía Lot, Lot estaba titubeando. A lo mejor Lot le estaba diciendo a la esposa, hombre, llévate lo más importante, siquiera una vestimenta para el camino, yo no sé, o el alimento, yo no sé qué le estaba diciendo, pero ellos estaban titubeando. Y dice, a lo mejor decía, nos vamos o que se vayan los ángeles. Ellos estaban titubeando, mas dice, los ángeles, amados hermanos, aceleraban, dice, la salida. Amados hermanos, porque dejar la ciudad, dice, significaba para ellos volver a ser pobres. Amados hermanos, hay personas que les cuesta decir, Señor, yo vengo aquí y estoy aquí, Señor, porque creen, amados hermanos, que el mundo es todo, la felicidad, que el mundo lo tiene todo, amados hermanos, cuando es todo lo contrario. Si tenemos a Dios en nuestros corazones, lo tenemos todo, amados hermanos. Miren, ellos se habían olvidado que el propósito de Dios en ese instante era un tiempo de salvación. Era un tiempo de salvación, amados hermanos. Amado hermano, hermana, en esta noche yo le digo,

alguna vez Dios nos ha dicho, renuncia a esto, renuncia tal vez no a tu ciudad como lo estaban haciendo con ellos, pero nos ha dicho, renuncia a esto? Eso no te va a llevar por buen camino, no te va a edificar, no va a haber una transformación para tu vida, eso va a acabar contigo. Miren, amados hermanos, es que Dios no se equivoca. Dios, cuando tiene un propósito, dice, a nuestra vida, es porque Dios dice, trae el tiempo de libertad para cada uno de nosotros. Ellos no lo comprendían, pero Dios sí sabía que tenía preparado para este pueblo. Dios sí sabía y Él estaba consciente, amados hermanos. Por eso usted y yo somos tan afortunados de ver cómo Dios actúa a nuestro favor, cómo Dios se manifiesta a nuestro favor, amados hermanos. Dice el versículo 17: cuando ya estaban fuera, le dijeron, escapa por tu vida, no mires atrás. Nos detenemos por un momento. No mires atrás. Ve al frente. Camina de frente. Camina en rectitud. Y es lo que nos cuesta, amados hermanos. También le dice, no hay tiempo para descansar. Leamos la palabra y dice, escapa por tu vida, no mires atrás, ni te detengas en ningún lugar. No te detengas en ningún lugar. Detenerse en esta historia, amados hermanos, significaba una muerte segura, porque era la palabra de Dios que había salido de estos seres celestiales que habían ido a visitar a Lot allá en Sodoma y Gomorra. Por eso la orden era: no se detengan, ustedes caminen, no miren atrás, no descansen. ¿Cuál fue la otra orden que se les dio a ellos? De esta llanura. Eso lo vamos a ver más adelantito. Escapa al monte. Miren, amados hermanos, qué tremendo. Yo creo que en una planada cualquiera corre. Allá en las subiditas sí quiere ganas, ¿verdad? En un carro cualquiera sube, pero como dijeron los muchachos, zapatines no para todos. Entonces, miren, amados hermanos, la exigencia de los ángeles era una obediencia inmediata, inmediata. Vayan y caminen y no se detengan. Amados hermanos, la misma exigencia es para la iglesia: caminen y no se detengan. No desvíen la mirada del propósito de Dios. Sigan avanzando. Miren, amados hermanos, nosotros como iglesia, amados hermanos, debemos comprender entonces que no basta solamente con salir del lugar. Si Dios hubiera querido eso, les hubiera dicho, bueno, sáquenlos allá a la orilla de la ciudad, los dejan. Pero Él les dijo, sáquenlos del territorio de Sodoma y Gomorra. Es como que alguien nos dijera, escapa de Tejutla y vete y abandona los límites de tu territorio. Y vamos apareciendo hasta allá en la piedra partida, porque hasta por allá pasa los últimos metros de territorio de Tejutla, ¿verdad? Y esa era la instrucción. Porque, amados hermanos, al quedarse ellos a medio camino, corrían el riesgo de destrucción, de volver a caer nuevamente. Por eso la orden que les fue dada dice, escapan hasta el monte. Y cuando estamos hablando del monte, amados hermanos, era, dice, escapa, porque ahí está la gracia de Dios, ahí está la cobertura de Dios.
Ahí está la autoridad de Dios para ti. Por eso no te quedes en la llanura, escapa hasta el monte. Y miren, amados hermanos, la misma promesa es para la iglesia hoy. Dice: escapa hasta donde está tu Señor, escapa donde está el Rey de Reyes. Ese es el reto para cada uno de nosotros. Ahora, amados hermanos, llegar al monte santo del Señor. Llegar, esa debe ser nuestra postura como hijos de Dios. El Salmo 121 dice, ¿verdad? Alzaré mis ojos a los montes, ¿de dónde vendrá mi socorro? Mi socorro viene de Jehová, que hizo los cielos y la tierra. Hay grandes propósitos de Dios para nuestra vida, amados hermanos, pero necesitamos, ¿qué? Energía, necesitamos voluntad para poder vencer, escuchando siempre y no ignorando el llamado de Dios. Con la ayuda de Dios, amados hermanos, vamos a resistir los obstáculos, las tentaciones de la vida. ¿Por qué, amados hermanos? Porque todo lo podemos en Cristo, dice, que nos fortalece. Él nos da la fortaleza, entonces, amados hermanos, para poder continuar y llegar hasta el monte en la cual está la salvación asegurada para nosotros. Entonces, volvemos a la palabra, dice: no te detengas en ningún lugar de esta llanura. Dejar de esforzarse sería el fin de su relación con Dios. ¿Sabe qué significa llanura? Llanura significa enfriamiento, zona de peligro, comodidad. Miren, amados hermanos, y esta observación puede ser para los que llevamos más tiempo en la iglesia, podemos decir. De repente muchos ya nos acomodamos, ¿verdad? Por eso dice que la llanura representa un tiempo de confort, de calidad, de amados hermanos, dice, de comodidad, de seguridad. Y muchos podemos decir: yo ya tengo la salvación, el reino del Señor ya está para mí. Ah, hermanos, estamos en esta tierra todavía y debemos luchar para entrar en el reino de los cielos. Entonces, amados hermanos, para nosotros que ya vamos con más tiempo, es una obligación ahora. Entonces, amados hermanos, no quedarnos en la llanura, continuar, seguir avanzando, amados hermanos. La llanura, dice, nos enseña que para vencer un mal hábito no basta con dejar el epicentro del problema. Mire, para vencer un mal hábito, dice, no basta con dejar solamente Sodoma y Gomorra. Sodoma y Gomorra puede estar en la mente, literalmente, quizá no, físicamente que sí, no, pero en la mente puede estar, y puede estar dañando nuestra vida. Entonces, amados hermanos, si no abandonamos los alrededores, si no abandonamos lo que rodea a Sodoma y Gomorra, lo que nos entretiene y promete una comodidad incierta, estamos en peligro. Pero yo le digo, amados hermanos, tenemos a un Cristo que todo lo puede y que todo lo quiere para nosotros. Él no quiere que nadie se pierda, que todos vengan al arrepentimiento y estemos en el plan y propósito de salvación que Dios tiene para nuestra vida. ¿Por qué no se pone de pie por un momento? Y dígale al que está a su lado: Dios nos llama para ver grandes cosas. Dios nos llama para ser salvos. Dios nos ha llamado para esforzarnos. Y yo le digo, amada iglesia, en el nombre del Señor, esforcémonos para poder llegar. Que nuestras acciones, amados hermanos, sean de lo mejor para poder agradar a Dios en todo tiempo. Dios no nos ha llamado para acomodarnos. Dios no nos ha llamado para quedarnos en medio de la llanura, de la planicie. Dios nos ha llamado, y Dios en su misericordia nos llama para escalar
al monte santo, al monte de Dios, a la presencia de Él. Y digámosle: Señor, en esta tarde, en esta noche, yo reconozco que quizá en algún instante de la vida yo he fallado, que en algún instante de la vida mis acciones no han sido las mejores, mis acciones no han sido las adecuadas, mis acciones no han permitido que yo pueda ver tu gloria. Pero hoy, Señor, viendo la grande misericordia que tú tuviste con Lot, con esta mujer, donde podíamos decir: no fue un gran pecado, porque no fue adulterio, no fue fornicación, simplemente volteó a ver hacia atrás y quedó convertida en estatua de sal. El pecado de ella fue la incredulidad, porque ella marchaba en el lugar correcto, ella marchaba en la dirección adecuada, ella iba escapando al monte donde se le había ordenado que pudiera llegar, pero pudo más aquello que había construido allá en Sodoma y Gomorra. Que no el amor de Dios, ni tampoco el de su marido, que iba quizá pasos adelante de ella, sino que pudo más la incredulidad, porque terminó perdiendo su salvación. Hoy, amada iglesia, yo le digo: cuidemos nuestra relación con el Señor. Dios puede estar hablando a nuestra vida una y otra vez. Dios nos puede estar diciendo: hijo, hija, yo tengo este plan para tu vida. Pero Dios necesita acciones en nosotros. Dios necesita que usted y yo podamos accionar en nuestra vida. Dios nos está diciendo: no demores en venir a mí. No demores. Amados hermanos, escapemos por nuestra vida. Usted y yo somos privilegiados, porque tenemos la oportunidad de hablar con el Señor y decirle: Padre, yo necesito tu ayuda. Yo necesito que tú obres en esta parte de mi vida. Yo necesito de ti. Quizás hace tiempo que no he sentido tu presencia. Hace tiempo que tú no hablas conmigo. Hace tiempo que has dejado de hacerlo. ¿Por qué, Señor? Y el Señor nos dice esta noche: yo he estado al pendiente de tu vida. Yo nunca te he abandonado. Yo siempre he estado preparado para hablar contigo. Yo siempre he estado para poder relacionarme contigo. Solamente levántate y ven a mí, dice el Señor. Amados hermanos, nadie en esta vida es perfecto. Nadie. Porque de lo contrario, Cristo no hubiera muerto por la humanidad. Pero murió el perfecto por el imperfecto. Y por esa perfección de Cristo Jesús, hoy usted y yo alcanzamos la misericordia del Señor. Y hoy el Señor nos dice: no te detengas, continúa y avanza. Avancemos, hermanos, en el nombre de Jesús. Creámosle al Señor. Él es fiel y verdadero. Él tiene grandes cosas para nosotros. Él tiene todo lo mejor para nuestra vida.
No esperemos el juicio del Señor. Aprovechemos esta oportunidad, aprovechemos esta vida, aprovechemos este espacio que Dios nos da sobre la tierra. Quizá mañana sea demasiado tarde, pero hoy tiene el privilegio de decirle: Señor, aquí estoy delante de tu presencia para amarte y para decirte, Señor, que tú te mereces la honra y la gloria. Padre, en esta noche bendecimos tu palabra en cada vida. Que esa palabra haga un rema en cada corazón, Señor. Que esta palabra, Señor amados, nos haga sentir que no somos importantes ni indispensables en tu obra. Hoy podemos estar, mañana pueden estar otros haciendo tu obra, Señor. Pero mientras tú lo permitas, Señor amado, que mis hermanos y yo lo hagamos con todo el corazón. Dígale en esta noche, Señor, en el área donde usted le está sirviendo al Señor, dígale: Señor, esta área en la cual yo te sirvo, te pido que me ayudes a hacerlo con todo mi corazón. No permitas que lo haga porque me toca mi turno, porque me toca hacerlo, sino permite que lo haga porque te amo, Señor, y no tengo con qué pagarte. Gracias porque me has amado, Señor, y gracias porque esta noche también has hablado a mi vida. Padre, en tus preciosas manos de amor nos quedamos depositados en esta noche, en el nombre poderoso de Jesús. Amén y amén.

hay salvación, porque no hay otro nombre bajo el cielo dado a los hombres en que podamos ser salvos. Solo en ti, Jesús. Solo en ti, Jesús.

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¿Cuántos ya han encontrado el verdadero amor? Sí, conmigo, yo ya encontré mi verdadero amor, mi único amor. Y a Él le canto en esta hora, a Él le aplaudo en esta hora, con todo mi corazón.

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1: Son las 6 de la mañana, con 15 minutos.

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1: Son las 6 de la mañana con 34 minutos.

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Aleluya.

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1: Son las 6 de la mañana, con 45 minutos.

nuestro Señor Jesucristo, porque Él es bueno, porque nos da el privilegio especial de poder adorarle, de poder exaltar su nombre, de poder estar juntos en esta mañana dándole gracias al Señor por un día más de vida. Hoy 30 de septiembre, hoy le decimos adiós. Hoy le decimos hasta nunca, ¿verdad? Al mes de septiembre del año 2026. Hoy llegamos al final del mes número 9. Gracias a Dios, porque hasta este momento estamos bendecidos, estamos alegres, estamos gozosos, contentos. Quizás usted en este momento está atravesando situaciones difíciles en su salud. Ánimo en el Señor, no se desanime, confíe siempre en el Todopoderoso.

Sus planes, sus propósitos para nuestra vida son perfectos. Él estará dando pues lo que usted necesita. Sí, necesita paz, necesita tranquilidad en medio de estos, de este proceso, necesita la sanidad del Señor. Por supuesto que Él estará respondiendo a su petición. Confiemos en Él en todo momento. Nos unimos en oración.

0: porque hoy que finalizamos este mes, el Señor no nos ha dejado. Hoy nuevamente demuestra su amor y podemos estar agradecidos con el Señor por todo lo que Él obró a nuestro favor este mes.
1: Mil generaciones se postran a adorarle, le cantan a Él.

provisión en esta mañana, como también durante este mes de septiembre. Hoy finalizamos este mes. Señor, tú has sido fiel. Padre celestial, no nos has abandonado, no nos has dejado en ningún momento. No lo has hecho, Padre celestial, y te decimos muchas gracias. Gracias porque aún sin merecerlo,

poder asistir a nuestro trabajo, de poder estar bendecidos, Padre Celestial. Te decimos muchas gracias. Gracias, Rey Poderoso. Gracias, Señor. Porque durante este mes, si es cierto, vinieron procesos, cada uno atravesó procesos diferentes, procesos difíciles, pero también sé que en medio de esos momentos tú estuviste obrando.

palabra que sí, tendremos aflicciones en este mundo, pero también nos das esa paz en el cual podemos decir, porque tú eres más que vencedor. Tú has vencido al mundo y nos has dado, Señor, esa oportunidad de tener esa paz tan especial, de que nosotros debemos confiar en ti, porque tú has vencido al mundo. En ti nosotros somos más que vencedores y te pedimos que nos sigas ayudando este día que estamos finalizando este mes. Que siempre no nos olvidemos de ti, que no nos olvidemos de darte gracias, de expresarte lo que hay en nuestro corazón. Gracias, Padre, gracias, Hijo y Espíritu Santo. Amén.

0: Son las 7 de la mañana con 2 minutos.
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son 9 los minutos que pasan de las 7 de la mañana, 7:09, ahí en donde usted nos está sintonizando en esta mañana. Queremos desearle lo mejor en este día en donde también disfrutamos de un sol radiante, un cielo despejado. Acá en Tejutla, San Marcos, ¿cómo ha estado? ¿Cómo está la mañana? Allí en donde ustedes en este momento nos están sintonizando. ¿Está en este momento pues ahí soleado o está bien nublado? Bueno, aquí con nosotros está completamente soleado, despejado el cielo. Gracias a Dios por sus bendiciones. Estamos preparados también en este momento y queremos reflexionar en la palabra del Señor. Siempre, cada día, el Señor nos habla por medio de su palabra. Muchos dicen, no, pero el Señor no me ha hablado a mí. Y yo creo que es porque usted no abre la Biblia, no escudriña la palabra del Señor, porque sí, por medio de su palabra,

7:12, Isaías capítulo 30, versículo 12, nos dice: Por tanto, el Santo de Israel dice así: Porque desechasteis esta palabra y confiasteis en violencia y en iniquidad,

un pasaje que nos recuerda algo interesante, y entonces podemos examinarnos y podemos decir, ¿confiamos en el poder de Dios o en el de los hombres? Isaías 30:15. Para hacer un pequeño resumen, Asiria atacaba al pueblo de Israel, y Dios, a través del profeta Isaías, animaba al pueblo a confiar en él y en su poder. Dios obraría y los liberaría. Solo tenían que esperar y confiar. Pero no. El pueblo había puesto su confianza en Egipto. Y el pueblo entonces esperaba que la fuerza del faraón los protegiera. Ellos preferían ver algo pasar inmediatamente, como el día de hoy, muchos de nosotros. No confiamos en el poder del Señor. No confiamos en que Dios obrará, porque no vemos. No vemos ninguna respuesta, y por eso muchas veces nuestra confianza está en el ser humano, cuando no debería de ser así. Dios solo les pedía descansar y confiar en Él y en su poder. Pero el pueblo de Israel prefería ver acción en lugar de esperar. Ellos querían ver automáticamente a sus enemigos destruidos, mas no esperar el tiempo de Dios. ¿Nosotros somos así? Sí, la mayoría, todos los seres humanos, queremos respuestas rápidas. Sabemos que Dios es el Todopoderoso, que podemos confiar que Él luchará nuestras batallas y hará justicia. Pero elegimos cada uno de nosotros entrar en acción. Preferimos resolver las cosas a nuestra manera. Preferimos confiar en personas que parecen fuertes, porque parece ser la solución más rápida. No se nos da bien esperar y confiar cuando deberíamos de hacer esto. Muchas veces, cuando elegimos nosotros entrar en acción y resolver las cosas, ¿qué sucede después? Sucede que la empeoramos. ¿Le ha pasado? Sucede que empeoramos las cosas, y entonces ahí sí nos acercamos mucho más a Dios y decidimos: Señor, ahora sí, por favor, actúa, porque yo ya no puedo más. 7:17 a.m.

7 de la mañana, 22 minutos, 7:22. Estamos reflexionando, estamos examinándonos también. ¿En quién confiamos nosotros? ¿En el poder de Dios o en los hombres? ¿Preferimos nosotros resolver las cosas a nuestra manera o decidimos confiar en el Señor? Debemos de recordar en todo momento que confiar en Dios es siempre la mejor opción, definitivamente. Porque aunque confiemos en los hombres, en la persona que decimos que no nos, pensamos nosotros que no nos va a fallar, suele suceder que llegan a fallar, porque todos fallamos. Porque ninguno de nosotros no somos perfectos. Porque quien nunca falla y nunca fallará es nuestro Dios Todopoderoso. Él es quien conoce lo que es mejor para nosotros en medio de cualquier situación. Y también algo importante, Él nos ama más que nadie. Así que solo desea nuestro bien. En este momento, este día, este fin de mes, ¿está usted en medio de una batalla o en medio de una situación difícil? Por favor, elija confiar en Dios. Elija confiar en Dios, en su amor por usted. Y recordar que su amor es infinito, su poder es infinito. Bajo la dirección de Dios, la solución será la mejor. Y viviremos tranquilos y llenos de paz. Finalizamos con esta cita también especial en Isaías 26:3. Tú guardarás en completa paz a aquel cuyo pensamiento en ti persevera, porque en ti ha confiado. 7 de la mañana, 25 minutos, 7:25, estamos iniciando nuestro día en victoria, por supuesto, finalizando.

Momento de felicitar a los cumpleañeros hoy 30 de septiembre. Hoy finaliza el mes de septiembre. Muchos cumpleañeros en este mes. A muchos les cantaron el himno nacional. Ah, bueno, hoy estamos finalizando el mes patrio. Sí, ya se terminó el mes patrio. El fervor patrio para muchos, pues ya terminó. Solo pasaron a traer la antorcha, fueron a traer la antorcha, recorrieron y ya. El 16 a las diferentes actividades ya de su trabajo y se... Como dicen comúnmente, se acabó la bulla del 15 de septiembre o de las festividades del cívicas. Pues nosotros sigamos agradecidos con el Señor. No nos cansemos de darle gracias a Dios por habernos dado el privilegio. ¡Qué privilegio! ¡Qué regalo maravilloso de haber nacido en este bello lugar, en este hermoso país de la eterna primavera! No nos cansemos de darle gracias a Dios por este país, orar por sus gobernantes, orar para que toda Guatemala nos humillemos delante del Señor y que permitamos que Él sea el centro de nuestra nación, que Él sea el centro de cada familia de este país tan especial y por supuesto que Él sea el centro de nuestra vida. ¡Feliz cumpleaños! Entonces, felicidades a los que el día de hoy finalizan, sí, cierran el mes cumpliendo un año más de vida. Nos unimos a la felicitación, deseamos que Dios les bendiga, que el Señor les conceda muchos años más de vida.

sea respaldando sus proyectos, por supuesto. ¡Felicidades! Hay mucho por agradecerle al Señor. Este mes de septiembre vamos a hacer un pequeño recordatorio. Sí, gracias a Dios. El 2 de septiembre, bueno, pues sí, estuvimos arribando a un año más de vida. Estuve celebrando un año más. ¡Gloria a Dios por la vida! Así es que en este mes, sí, disfrutamos doble pastel porque por Guatemala y por mi vida. Bueno, el 9 de septiembre, y queremos felicitarlo también, nuestro compañero de labores, hermano Frisley Barrios, también, él es de septiembre, estuvo de cumpleaños, sí, estuvo cumpliendo un año más de vida, el 9 de septiembre, así es que si usted no lo felicitó, todavía se vale porque hoy va a estar en alabanzas y saludos. Entonces, le felicitamos también, gracias a Dios por su vida y porque el Señor lo siga usando de una manera muy especial. Así es que varios cumpleaños en este mes de septiembre. El jueves 24 de septiembre también nuestro hermano Isaí Barrios, Profe Chaín, es parte de acá, del personal de Stereo Shaddai, específicamente de la Junta Administrativa. Felicitamos también a Profe Chaín y felicitamos a nuestro gerente también, que el 24 estuvo de cumpleaños también, un año más de vida. Así es que varios cumpleañeros en el mes de septiembre. Y si usted fue uno de ellos que desde el día 1 estuvo también, estuvo pues de cumpleaños, Dios les bendiga. Y nuestro deseo que la hayan pasado muy, pero muy bien y que hayan disfrutado cada

fue un momento especial para felicitar a los cumpleañeros el día de hoy, hoy 30 de septiembre, y gracias a Dios por este mes. Ánimo, ¿cómo está la mañana? Ya más adelante conoceremos también el pronóstico del clima. Allí en donde usted nos sintoniza en este día, adoramos y glorificamos al Señor.

las 7 de la mañana, 7:47. Gracias, muchas gracias por unirse con nosotros en este día tan especial. Por supuesto, en este momento también vamos a conocer el pronóstico del clima.

Las condiciones y perspectiva: ambiente cálido y soleado en gran parte del país. Durante la mañana, pocas nubes en gran parte del país. Hacia el mediodía, altas temperaturas y alta radiación solar en las regiones que se presenten poca nubosidad. La nubosidad dispersa en el norte y Caribe, con lluvias aisladas y locales, lluvias acompañadas de actividad eléctrica al finalizar la tarde y durante la noche sobre las regiones del altiplano central.

el pronóstico para hoy. Hoy finalizamos el mes número 9. Gracias a nuestro Dios Todopoderoso, por supuesto, un mes muy especial. Al inicio del mes, por supuesto que iniciamos con el himno nacional de Guatemala. Claro que sí, escuchando estas bellas notas de nuestro himno nacional. Y así también vamos a finalizar el mes de septiembre en la programación Inicia tu Día en Victoria. Claro que vamos a dar nuestros últimos datos también que nosotros estamos conociendo de Guatemala.

distingue las regiones, por supuesto, cómo se distinguen los departamentos con los trajes típicos, trajes regionales que adornan a los 22 departamentos de Guatemala.

Revisando, conocemos el traje de Retaleu. El traje es un tejido de algodón natural en los que predomina el color rojo, haciendo un bello contraste con el tono crudo del algodón. Específicamente, Retaleu no cuenta con un traje típico distintivo. Sin embargo, sí se observan trajes de específicamente municipios como San Sebastián y del Altiplano. Zacatepeques son huipiles que son elaborados de diseño que se pueden identificar fácilmente, debido a que el dibujo se puede ver tanto al derecho como al revés del tejido. Esto es en Zacatepeques. ¡San Marcos! Llegamos a nuestro bello municipio de San Marcos. Bueno, departamento de San Marcos, específicamente en el municipio de San Pedro. Las mujeres usan traje formado por un corte que es de seda pura y un huipil de seda sobre algodón. Es de tejido compacto y complicado. Es en el departamento de San Marcos y el que resalta, el traje típico que resalta de San Marcos es del municipio entonces de San Pedro. En Santa Rosa, el traje típico está elaborado de muselina blanca, corto y bobacho de la parte posterior.

en Sololá, es en este lugar las mujeres usan huipil rojo con bordados en otros colores. Su corte es azul. El refajo es rojo. También usan muchos collares en un tapado y un tapado en la cabeza. Xochitepeques. Xochitepeques también. Las prendas femeninas se componen de un tocado para uso diario y cabello enrollado con una cinta angosta, estilo al de Totonicapán. Y hablamos entonces de Totonicapán. El huipil posee un bordado en seda que le da un resalto especial en Zacapa. Para uso diario, se usa el cabello enrollado con una cinta angosta, estilo también al de Totonicapán, que da vuelta sobre sí misma en la parte de atrás de la cabeza. En ocasiones más importantes se usa el mismo estilo de cinta, pero con dibujos de seda rematada por borlas también de seda. Parte central en la tapicería de algodón rojo, cruzada por rayas de algodón y de seda amarillas y verdes. Los trajes típicos de nuestra bella Guatemala en el segmento Fervor Patrio. Y así entonces estamos finalizando este mes de nuestra Guatemala. Por supuesto, agradecidos con Dios. Y sigamos orando por

0: Y hasta aquí nosotros también decimos gracias por acompañarnos durante el mes patrio. Gracias por unirse con nosotros en cada programación e iniciar el día juntos, el día en victoria, por supuesto. Adorando y glorificando el nombre de nuestro Dios Todopoderoso. Dios les bendiga. Será en el mes de octubre, si el Señor nos concede la vida, estaremos, por supuesto, estaremos iniciando nuestro día en victoria. Finalizo con este pasaje muy especial, este versículo. No a nosotros, oh Jehová, no a nosotros, sino a tu nombre da gloria. No a nosotros, no a nosotros, sino a la gloria y la honra en todo momento a nuestro Padre Celestial. Disfrute este día, pásela muy bien. Bendiciones para usted, para su familia y por supuesto a estar agradecidos, a estar gozosos en todo momento. 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Ya son las 8:02.
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10: Tengan todos muy buenos días, ¿cómo se encuentran? Se les ve re bien a todos ustedes. Ya como nada, 20 de enero del 2019. Pero gracias a Dios usted está acá. Algunos seguramente con mucho agradecimiento, otros de pronto con muchas pruebas, pero estamos de pie, ¿no es cierto? Gloria al nombre de Jesucristo. Era casi finales de la década del 90. Llegó a mi oficina un cliente porque veníamos días atrás negociando un pedido. Debido al giro del trabajo en el que me desenvuelvo, pues yo funciono en casos como intermediario. El asunto es que se llegó a un acuerdo entonces en el cual a este cliente se le iba a conceder unos días de crédito por cierto monto que cubría el valor de esa mercadería. Pero para darle ese crédito a él se le pidió que firmase un pagaré, una letra de cambio. Así es que llegó a la oficina. Y estando en la oficina, toma el pagaré, lee los detalles del pagaré y justo cuando empieza a firmar el pagaré, al mismo tiempo se dirige a mí y me dice: Abner, yo le voy a firmar este documento, le voy a firmar este pagaré, pero sepa usted que la palabra de un hombre tiene más valor que cualquier documento que se firma. Y claro, yo había escuchado una expresión como esta, pero fue más significativo para mí en esa ocasión, porque era justo cuando estaba él firmando ese pagaré en el cual se estaba comprometiendo a una fecha y por un monto. Y es que hay muchas personas que dan su palabra pero no la cumplen. Probablemente usted conoce a alguien, a lo mejor usted recuerda a alguien que le ofreció algo y nunca lo cumplió. Es más, seguramente usted alguna vez ha ofrecido algo y simplemente no lo ha cumplido. Creo yo que todos, en alguna medida, en algún momento, hemos prometido algo y no lo hemos cumplido. Sin embargo, cuando encontramos con que alguien ofrece algo y no lo cumple, acto seguido, vienen las excusas. Excusas que seguramente usted ha escuchado muchas veces. Recientemente, la mejor excusa: mucho tráfico. Y es que es increíble de verdad el tráfico que hay en Guatemala, ¿no es cierto? Ahora hasta los días domingos hay tráfico. En mis tiempos, muy bien, los que dijeron eso son los que van adelante de mí. Pero en aquel tiempo, de verdad, los días sábado, los días domingo, no había tráfico en Guatemala. En las noches, 9 de la noche, 10 de la noche, ya no había tráfico. Le voy a contar una anécdota rapidito hoy. Esto no estaba en el bosquejo. Yo iba a visitar a Carol, mi novia. Ella vivía ahí cerca de la Frater Roosevelt. 9 de la noche, su papá, un señor que yo miraba bien alto, bien fornido, pero yo solo lo veía así porque no era así. El asunto está que cuando llegaba a cierta hora me tenía que ir, y en algunas ocasiones me pasé un poco de la hora. Salí a la Roosevelt, no había Uber. Sí había taxi, pero yo no tenía plata. Entonces yo tenía que esperar un bus, y que si las Morena, porque así se llamaba la línea de aquel entonces, ya no pasaban, tenía que esperar un ruletero. Y más de una vez el ruletero no llegó. Entonces regresé a la casa de Carol, toqué la puerta con temor y temblor, y mi suegro me prestó su bicicleta. 10 de la noche, 10:30 exagerando, en bicicleta en la Roosevelt. Yo bajaba de la zona 11, cerca de la Frater Roosevelt, hasta la zona 12, ahí por Reformita. Tranquilo. Hoy son las 12 de la noche, es la 1 de la madrugada y muchísimo tráfico. Pero bueno, Todo esto se lo comento porque esa es la típica excusa, ¿no es cierto? Mucho tráfico. Otra, me enfermé del estómago anoche que comí algo y por eso vine tarde, por eso no cumplí. Otra, todavía más grave, mi mamá se murió. En fin, todos de alguna manera han incumplido su palabra y luego de eso han utilizado excusas. Pero luego de la excusa viene todavía algo que supera la excusa, y es el juramento, de lo cual vamos a hablar en unos minutos. Sin embargo, antes de hablar de eso, vale la pena mencionar que si usted tiene problemas con el cumplimiento de sus ofrecimientos y de manera recurrente no cumple con lo que usted promete, no cumple con su palabra, esto entonces amerita una atención importante, porque el hombre que cumple con su palabra es el hombre íntegro. Y seguramente usted conoce a alguien que es una persona que siempre cumple lo que ofrece, que cuando da su palabra la cumple, un hombre íntegro. Y para eso le invito a que tome su Biblia y que la abra en el Salmo número 15, en donde vamos a leer todo el Salmo, pero luego de eso nos vamos a detener en un versículo en lo particular. Salmo número 15 dice de la siguiente manera: ¿Quién, Señor, puede habitar en tu santuario? ¿Quién puede vivir en tu santo monte? Solo el de conducta intachable, que practica la justicia y de corazón dice la verdad, que no calumnia con la lengua, que no le hace mal a su prójimo, ni le acarrea desgracias a su vecino, que desprecia al que Dios reprueba, pero honra al que teme al Señor, que cumple lo prometido aunque salga perjudicado, que presta dinero sin ánimo de lucro y no acepta sobornos que afecten al inocente. El que así actúa no caerá jamás. Subrayemos la segunda parte del versículo número 4: que cumple lo prometido aunque salga perjudicado. Y es que hay gente que cuando ofrece algo, pero para cumplirlo va a salir perjudicado, busca la manera de hacerse el quite, busca la manera de no cumplir con su promesa. Pero este precioso salmo nos habla acerca del hombre íntegro, porque aquel que no cumple con su palabra va a traer consecuencias, consecuencias en los diferentes ámbitos en los que se desenvuelve. Si es en la empresa, imagínese aquel que ofrece pagar los impuestos en tal día y es justo el último día que se tiene para pagar los impuestos y no los paga, o aquel otro que tiene que pasar las planillas y pagar las planillas del seguro social y durante varios meses no lo ha hecho, y de pronto se presenta una emergencia con uno de los empleados asegurados, o aquel otro que ofreció que tenía que tener cierto producto o materia prima para tal o cual fecha y no cumple. Esa persona, aparte de que es un incumplido, luego se le calificará como un irresponsable. Y luego de eso, ¿qué vendrá? Por supuesto, el despido. Consecuencias en la familia. El padre de familia que ofrece a su hijo y le dice: mi hijo, si este año obtenés cierto promedio de notas en el colegio, te voy a dar este premio. Y mire usted, al hijo le cuesta, porque salió igual que el papá, pero hace su esfuerzo y finalmente consigue el promedio. Y al papá se le olvidó. Y peor aún si es una señorita, si es una mujercita, si es una niña, la implicación que en el largo plazo eso puede tener. Oiga, entonces la señorita dice: mi papá es un mentiroso. Y eventualmente puede crecer con la idea en su mente de que todos los hombres son mentirosos. ¿Y todos los hombres son mentirosos? Hay opiniones divididas en este auditorio. Las mujeres que dicen: todos los hombres son mentirosos. Las que dijeron que todos los hombres son mentirosos y respondieron que sí, se sientan de este lado. Las que dijeron que no, se van del lado de los mentirosos. No todos los hombres son mentirosos, aunque casi todos. Entonces la señorita, la niña, que luego pasa señorita y a mujer, cree que todos los hombres son mentirosos. ¿Y qué pasa en el otro sentido cuando el padre de familia está con su niño, con su hijo de X edad, y durante el día el niño comete una malcriadeza y el padre le dice: hoy en la noche, cuando lleguemos a la casa, te voy a dar tres paletazos? ¿Cuántos probaron la paleta de mamá o de papá? Qué rico, ¿verdad? Para los papás, pues. No, los papás somos los que sufrimos más cuando reprendemos a los hijos. El tema es que llegan a casa y el papá no cumple. El hijo entonces viene a tomar la idea de que aunque haga algo incorrecto, no va a ser corregido. Y eventualmente puede crecer con la idea de que entonces puede hacer cualquier cosa ilegal o incorrecta, que no será reprendido. Pero en fin, en términos generales, en todas las relaciones interpersonales, cuando no se cumple con la palabra, cuando no se cumple con lo ofrecido, cuando no se cumple con lo prometido, esa persona es calificada como incumplida, como una persona falsa, como una persona irresponsable, como una persona en la cual no se puede confiar. Y entonces, cuando hay una persona en la que no se puede confiar, una persona que ha perdido la credibilidad, se llega al siguiente nivel. ¿Y cuál es el siguiente nivel? Esta persona ofrece algo y no lo cumple, pone excusas, y luego que viene, vienen los juramentos. Y entonces empiezan a jurar para darle credibilidad a algo que ellos normalmente han estado acostumbrados a mentir. Y entonces usted y yo escuchamos expresiones como: te lo juro por mi madre. ¿Ha escuchado esa expresión? Otros que van un poco más allá y que dicen: te lo juro por mi santa madre. Y otros que todavía son más exagerados: te lo juro por mi santa madre que ya está descansando en paz. Pero luego de eso es peor todavía el asunto, porque en el juramento ya meten a Dios. Y entonces dicen: te lo juro por Dios. Y otros hasta utilizan un diminutivo: te lo juro por Diosito, que hoy sí te voy a cumplir. Se invoca el nombre del Señor para darle fuerza a algo que es trivial. ¿Pero qué es el juramento? Un juramento es la afirmación o negación de algo, poniendo por testigo a Dios o a sus criaturas. En otras palabras, podemos decir que jurar es hacer promesas adicionales a nuestro sí o no, con tal que los demás nos crean. El cristiano no debe recurrir a juramentos para que su palabra tenga credibilidad. Hoy vamos a regresar al libro de Santiago, en donde hemos estado predicando acerca de este libro y varios temas, lo cual dejamos en un lapso pendiente por los temas de fin de año y por dos temas de este nuevo año. Pero hoy volvemos al libro de Santiago. Yo le invito a que abra su Biblia ahí en Santiago, y vamos a tomar un solo versículo para desarrollar el tema hoy. Es el versículo número 12 en el capítulo número 5, en donde justamente se habla acerca de los juramentos. Veamos qué dice: sobre todo, hermanos míos, no juren ni por el cielo, ni por la tierra, ni por ninguna otra cosa, que su sí sea sí y su no, no, para que no sean condenados. Santiago está haciendo referencia a lo que Jesús enseñó en el Sermón del Monte, allá en Mateo capítulo número 5, en el versículo número 33, que también lo vamos a leer, porque es hacia esta parte en donde Santiago está haciendo referencia. Mateo 5:33. También han oído que se dijo a sus antepasados: no faltes a tu juramento, sino cumple con tus promesas al Señor. Pero yo les digo, está hablando Jesús, pero yo les digo, no juren de ningún modo, ni por el cielo, porque es el trono de Dios, ni por la tierra, porque es el estrado de sus pies, ni por Jerusalén, porque es la ciudad del gran rey. Tampoco jures por tu cabeza, porque no puedes hacer que ni uno solo de tus cabellos se vuelva blanco o negro. Cuando ustedes digan sí, que sea realmente sí, y cuando digan no, que sea no. Cualquier cosa de más proviene del maligno. El cristiano no necesita jurar para que su palabra tenga peso. Es más, en este pasaje vemos claramente cómo Jesús prohíbe los juramentos. ¿A qué conclusión podemos llegar entonces? La conclusión es más que obvia. El cristiano solo tiene dos opciones: o decir sí o decir no. Simple, aunque muchas veces no es tan simple llegar a ese punto. Yo no sé si usted conoce a gente que por todo jura. Te juro que hoy vine tarde por tal cosa. Y mira, ahí vas a ir a tal reunión. Sí, ahí voy a estar, te lo juro. Por todo están jurando. Nosotros los cristianos no necesitamos hacer juramentos. Nuestro sí debe ser sí y nuestro no debe ser no. Ahora bien, esto lo que hace es eliminar el pensamiento engañoso y nos impulsa a decidir con sabiduría entre estas dos únicas opciones. Oiga, y el libro de Santiago es tan precioso. En el capítulo número 1 leímos en uno de sus versículos que dice: si alguien tiene falta de sabiduría, que se la pida a Dios. Entonces, antes de decir un sí o decir un no, hay que pensarlo, hay que ser sabios. En nuestro caso particular, mi esposa Carol y yo muchas veces soy un poco más rápido para dar una respuesta cuando hay una invitación o cuando hay algún compromiso o si de pronto queremos apoyar a alguien. Ella es mucho más prudente y me dice: mira, Abner, mejor meditemos lo más. Y yo he comprobado que las mujeres son más sabias, pero no hacen mucha bulla. Las mujeres son más sabias. Son tan sabias que nos hacen creer que nosotros sabemos más. Por cierto, yo creo que a usted no se lo he preguntado, en la Ruth versía lo pregunté. ¿Usted sabe cómo le llaman a un hombre cuando ha perdido la inteligencia? Le llaman viudo. El cristiano entonces solo tiene la opción de, cuando ya ha dicho sí o no, de cumplir. El sí y el no del cristiano debe ser suficiente garantía del cumplimiento de su palabra. Esto no implica que usted no deba hacer contratos ante abogados y notarios, o que deba de dejar por escrito los términos de negocios que realice y que tenga que firmar algunos documentos. Pero cuando damos nuestra palabra, existan o no existan contratos, esa palabra es suficiente garantía del cumplimiento para todo el que nos conoce. ¿Firmó usted un contrato de compraventa en su casa? Pues aunque no lo hubiese firmado, cumpla. ¿Firmó usted por casualidad un contrato que le llevaron unos señores muy amables que le ofrecieron una tarjeta de crédito y que seguramente usted ni leyó y que usted luego firmó y que cuando usted no paga ya no son tan amables? Firmamos contratos, firmamos documentos, de una o de otra manera tenemos que hacerlo. Sin embargo, si hemos dado nuestra palabra, hayamos firmado o no un documento, o no un contrato, o no un pagaré, debemos de cumplir. ¿Se recuerda de la historia que le conté al inicio, cierto? Este cliente que llegó a mi oficina, que firmó el documento y todo lo demás. Si estábamos en esta oficina cuando él firmó el documento y me dijo: Abner, yo le voy a firmar este documento, pero el hombre que da su palabra, o la palabra de un hombre, vale más que cualquier documento firmado. ¿Y sabe qué pasó? Ese cliente no pagó. Y es curioso, yo no recuerdo el monto al cual se comprometió. Solo recuerdo que eran varios miles de dólares. No recuerdo exactamente la fecha en que nos sentamos a hacer eso. Pero sí recuerdo esto que él me dijo. Y tal vez quedó más grabado, porque habiendo hecho tan categórica pronunciación, luego no cumplió con su palabra. Eclesiastés capítulo número 5, versículo número 1. Eclesiastés 5:1. Cuando vayas a la casa de Dios, cuida tus pasos y acércate a escuchar en vez de ofrecer sacrificio de necios, que ni conciencia tienen de que hacen mal. No te apresures ni con la boca ni con la mente a proferir ante Dios palabra alguna. Él está en el cielo y tú estás en la tierra. Mide pues tus palabras. Quien mucho se preocupa tiene pesadillas, y quien mucho habla dice tonterías. Cuando hagas un voto a Dios, no tardes en cumplirlo, porque a Dios no le agradan los necios. Cumple tus votos. Vale más no hacer votos que hacerlos y no cumplirlos. No permitas que tu boca te haga pecar, ni digas luego ante el mensajero de Dios que lo hiciste sin querer. ¿Por qué ha de enojarse Dios por lo que dices y destruir el fruto de tu trabajo? Más bien, entre tantos absurdos, pesadillas y palabrerías, muestra temor a Dios. Mide pues tus palabras. Piense antes de hablar y de comprometerse. Otra vez volvamos a Santiago capítulo número 1. Otro versículo del cual compartimos ahí. Dice que todo hombre debe de ser pronto para oír, pero tardo para hablar y para airarse. La misma palabra de Dios nos lo dice. Es más, acabamos de leer ahí: es mejor que no prometas, dice, a que prometas y no cumplas. ¿Nota usted? El Señor no viene a doblarnos el brazo para que le prometamos algo. Por supuesto, la expectativa de Él es que le entreguemos nuestro corazón. Eso es lo que Él quiere. Pero Él no nos retuerce el brazo para que le hagamos una promesa, para que le ofrezcamos algo. Es más, nos dice: ¿sabes qué? Es mejor que no prometas y no que prometas y que no cumplas. Mide pues tus palabras. Deuteronomio capítulo número 23, versículo número 21. Si le haces una promesa al Señor tu Dios, no tardes en cumplirla. Nuevamente, esta observación importante: que seamos prontos para cumplir con nuestras promesas, porque sin duda Él demandará que se la cumplas. Si no se la cumples, habrás cometido pecado. Note este calificativo: si usted no cumple una promesa ante Dios, no se le va a llamar con que usted es un incumplido. Acá lo que se dice es que esto será pecado. Versículo número 22: no serás culpable si evitas hacer una promesa. Oiga, las cosas están claras. Si usted promete y no cumple, comete pecado. Pero si usted no promete, no se le va a culpar. Versículo número 23: pero si por tu propia voluntad le haces una promesa al Señor tu Dios, cumple fielmente lo que le prometiste. Leer la Biblia, diezmar, cambiar de carácter, empezar a estudiar la Facultad de Fe y Liderazgo, ¿cuántas promesas le ha hecho al Señor y no las ha cumplido? Es tiempo de comenzar. Es tiempo de empezar a cumplirle al Señor lo que le hemos prometido. Oiga, y en Mateo 5:37, que fue lo que leímos, en la parte final Jesús dice que todo lo que no proviene de esto es que proviene del maligno. Es decir, lo que no proviene de un sí o de un no proviene del maligno. Porque entonces, cuando no damos una respuesta clara y categórica delante de Dios en cuanto a un sí o en cuanto a un no, estamos siendo influenciados por el maligno. ¿Por qué? Porque generalmente el que promete tiene un récord de incumplimiento de sus promesas, incumplimiento de su palabra. Jurar equivale a confesar que no siempre decimos la verdad. El que jura utiliza los juramentos porque ya no tiene credibilidad. El que siempre cumple no necesita jurar, porque ya se ha hecho una fama, se ha hecho un nombre de que lo que cuando dice sí es sí y cuando dice no es no. Punto. Si ha perdido usted su credibilidad, comience a cumplir y no recurra a juramentos. Es más, le sugerimos que no hable tanto, pero que sí hable claro. Es más, que llame a aquellos con quienes usted ha incumplido y les pida perdón. Y les diga: miren ustedes, les pido perdón, he sido incumplido, pero a partir de hoy voy a cumplir con lo que prometo. ¿Y qué tiene que hacer entonces? Pues cumplir. Hágalo, cumpla. Esto le va a llevar tiempo, pero cada vez que usted cumpla una promesa, cada vez que usted cumpla un ofrecimiento, estará reconstruyendo su nombre, estará reconstruyendo su buena fama, su buena reputación. Pero esto toma tiempo, así que empiece hoy. Vamos al libro de Mateo. Y si le va a aplaudir, apláudale fuerte a nuestro Señor Jesucristo. Porque qué mejor manera que ir concluyendo el tema si leemos la palabra de Dios. Mateo capítulo número 21, en el versículo número 28, empieza diciendo de la siguiente manera: ¿qué les parece? Continuó Jesús. Había un hombre que tenía dos hijos. Se dirigió al primero y le pidió: hijo, ve a trabajar hoy en el viñedo. No quiero, contestó, pero después se arrepintió y fue. Luego el padre se dirigió al otro hijo y le pidió lo mismo. Este contestó: sí, señor, pero no fue. ¿Cuál de los dos hizo lo que su padre quería? El primero, contestaron ellos. Vea usted la instrucción que un padre le da a sus dos hijos y la forma en que Jesús lo ejemplifica. A uno se le dice que vaya y este dice: no quiero, pero después va. Al otro se le dice: ve, y dice: está bien, voy a ir, pero no va. Ofreció, pero no cumplió. Ahora, el pasaje no termina ahí, el pasaje continúa. Jesús les dijo: les aseguro que los recaudadores de impuestos y las prostitutas van delante de ustedes hacia el reino de Dios, porque Juan fue enviado a ustedes a señalarles el camino de la justicia y no le creyeron, pero los recaudadores de impuestos y las prostitutas sí le creyeron. E incluso después de ver esto, ustedes no se arrepintieron para creerle. Esta última observación que Jesucristo hace, partiendo de esa parábola, es impresionante, porque hace ver como muchas personas religiosamente dicen sí, pero no lo hacen. Religiosamente pretenden mostrarle a los demás que están haciendo lo correcto o que están buscando a Dios, y realmente no lo están buscando. Pero es tremendo cuando Jesús ahí dice que los recaudadores de impuestos y las prostitutas son como el primero, que para nuestros ojos probablemente ellos están lejos de Dios, pero si le han creído a Jesucristo, ellos están haciendo lo correcto. Oiga, el Señor vino por los pecadores, por usted y por mí. El Señor no vino por los sanos, Él vino por los enfermos. El Señor no vino por los santos, el Señor vino por los pecadores. Por eso es importante que nosotros le digamos a nuestro Señor sí, que a Él le respondamos sí, que nuestra respuesta sea clara, sin juramentos y sin promesas. Decir sí o decir no. Nuestra sociedad, nuestra preciosa Guatemala, necesita de hombres y de mujeres íntegros que cumplan su palabra, que cumplan su promesa, que cumplan con lo ofrecido. Y como lo dice el Salmo 15, aunque salgan perjudicados, hombres y mujeres íntegros, para que el mensaje de salvación se siga proclamando en toda Guatemala y en todo el mundo. Por favor, pónganse de pie. El cristiano no necesita de juramentos para cumplir con lo ofrecido. Las opciones son sí o no. Y lo precioso de nuestro caso es que tenemos a un Dios que es cumplidor de promesas. Él nunca, nunca falla. Y dice su palabra que sus promesas son en Él sí y en Él amén, porque Él siempre cumple.

0: Y esta mañana queremos hacer una cordial invitación para aquellos que todavía no le han dicho sí a Jesucristo. Aquellos que de alguna manera han evitado llegar a este momento y tomar la decisión más importante de su vida para decirle sí a Jesucristo. Yo te invito a que hoy tomes esa importantísima decisión. Es una decisión humilde, porque es el reconocimiento que necesitas de Jesucristo, pero también es una decisión valiente, porque entonces pones de manifiesto que quieres vivir de acuerdo al gobierno de Dios. Oye, la única manera de alcanzar el perdón de pecados y de reconciliarnos con el Padre es por medio de Jesucristo. Jesucristo mismo dijo: yo soy el camino, la verdad y la vida. Nadie viene al Padre si no es por mí. No lo vas a lograr en tus propias fuerzas. Es solamente por medio de Jesucristo. Lo que debes de hacer, y que muchos de los que estamos acá hicimos, es reconocer que necesitas a Jesucristo y recibirle en tu corazón para que Él tome gobierno de tu vida, te salve, te limpie de tus pecados y te dé vida eterna. Así que pregunto, ¿hay alguna persona que hoy le dice sí a Jesús? ¿Hay alguien que le dice hoy: Jesucristo, yo te recibo en mi corazón? Por favor, si ese es su caso, levante una de sus manos y permítame observarle. Con toda confianza, hágalo hoy. No espere más tiempo. Jesucristo le ha estado esperando. Ha estado esperando este momento para que usted le entregue su vida y entonces reciba el perdón de sus pecados. Es más, voy un poco más allá. Yo voy a invitar a aquellos que hoy deciden recibir a Cristo Jesús, que salgan de su lugar y que se acerquen a esta plataforma. Si vino acompañado por un amigo o un amigo le invitó, dígale a su amigo que lo acompañe y que se venga. Si vino solo, dígale a un servidor: oiga, yo quiero pasar. Y véngase al frente. Si está allá arriba, puede pasar allá a la baranda, acercarse ahí. Yo invito a toda la congregación y especialmente a ustedes que están acá al frente, que por favor repitan esta oración después de mí. Dios bueno, en esta mañana vengo delante de tu presencia. Reconozco que soy pecador. Reconozco que soy incapaz. Pero también reconozco que te necesito. Hoy te pido, Jesucristo, que perdones todos mis pecados, que me limpies y que entres en mi corazón y en mi vida. Toma gobierno de mi vida. Hoy te rindo mi voluntad. Hoy te entrego mi vida. Tómala, Señor, y hazme de nuevo. Señor, recíbeme como uno de tus hijos. Yo quiero, Señor, que tú seas mi Padre. En el nombre de Jesucristo. Padre, bueno, yo bendigo a estas personas que hoy han recibido a Jesucristo en sus corazones. La escritura dice que hoy sus nombres están siendo inscritos en el libro de la vida y reciben el sello del Espíritu Santo como garantía de que ahora son propiedad tuya. Han pasado del reino de las tinieblas al reino de la luz, y hoy hay fiesta en los cielos por estos pecadores que se han arrepentido. Bendito seas tú, Señor, porque tú sigues siendo el mismo de ayer, de hoy y de siempre, y tu misericordia no se agota. A ti sea la gloria, Padre bueno, en el nombre de Jesucristo. Amén y amén. Gloria al nombre de Jesucristo. Felicitaciones a ustedes. Dios les bendiga. Dios les bendiga.
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4: Son las 8 de la mañana con 46 minutos.
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1: Son las 9 de la mañana en punto.
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1: Son las 9 de la mañana, con 18 minutos.

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1: Son las 9 de la mañana con 34 minutos.

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El Señor bendiga la vida de cada uno de ustedes en esta preciosa y maravillosa mañana. Qué bendición saludarle y poder llegar hasta el hogar de cada uno de ustedes. Qué bendición saber que estamos nuevamente en la programación de alabanzas y saludos esta preciosa mañana, con la bendición de nuestro Dios Todopoderoso. Sea usted bienvenido o bienvenida a la programación esta mañana. Estamos muy gozosos de poder compartir con ustedes, mis amados hermanos. Estamos muy gozosos de poder disfrutar las bendiciones de nuestro Dios Todopoderoso en esta preciosa y maravillosa mañana. La paz de Dios con cada uno de ustedes en este día. Que Dios les bendiga, les proteja, que Dios les guarde abundantemente la paz del Señor con cada uno de ustedes. Me llena de gozo el corazón el poder saludarles esta preciosa y maravillosa mañana. Que el Señor les bendiga, que el Señor les guarde, que el Señor les proteja. Gracias por estar en sintonía de 103.5. Gracias, gracias, gracias por siempre seguir las diferentes programaciones. Hoy tenemos un espacio muy especial para orar por los matrimonios. Ayúdeme, únase conmigo esta mañana, y sobre todo si usted desea oración, también puede hacerlo saber y juntos elevar una oración a nuestro Dios Todopoderoso. Bienvenido, bienvenida a la programación de alabanzas y salud.

aquí delante de tu presencia en esta preciosa y maravillosa mañana, Dios de gloria. Estamos delante de tu presencia, Señor, en esta mañana, dándote infinitas gracias. Cuán grande amor has tenido para con nosotros. Tu gracia, tu amor, tu fidelidad, tu misericordia, tu bondad, la hemos podido ver en nuestras vidas y en nuestros corazones. Tú has sido fiel para con nosotros, mi Dios amado. Tú has sido bueno, Padre de amor y de misericordia. Esta mañana delante de tu presencia, Señor, eres digno de adorar. Eres digno de gloria, mi Padre celestial. Eres digno de alabanza. Eres digno de adoración, Señor. Eres digno de gloria, digno de honra, digno de alabanza. Eres tú, mi Padre Santo, Dios del cielo. Padre, en esta preciosa y maravillosa mañana, aquí estamos delante de ti. Delante de tu presencia, papaíto de la gloria. Digno, santo. Eres digno de gloria, digno de honra, digno de alabanza, Señor. Padre, en esta preciosa y maravillosa mañana estamos delante de tu presencia, Señor. Tú conoces, Padre bendito, nuestro corazón, nuestra vida,

por amor de tu nombre. Suplicamos que tu gracia y tu favor sea en nuestras vidas y en nuestros corazones. Suplicamos, Padre, que seas tú obrando a nuestro favor, mi Dios amado. Obra en los matrimonios, Padre, por amor de tu nombre, mi Dios de gloria. Te amamos, exaltamos tu nombre, Señor. Amén y amén.

0: Son las 10 de la mañana en punto.
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1: Diez de la mañana con 14 minutos. Estamos en la programación de alabanzas y saludos miércoles, orando por las familias. Dios les bendiga abundantemente. Vamos a escuchar música de Nehemías Lemus.

10 de la mañana, 22 minutos. Esta mañana estamos glorificando el nombre de nuestro Dios Todopoderoso. Gracias a nuestro buen Dios, a nuestro Padre Celestial en este día tan especial. Le damos gracias al Señor porque Él ha sido bueno con nosotros. Vamos a seguir adorando el nombre de nuestro Dios a través de música. Si usted desea algún tema, puede sugerirlo al 4086-2666. Tu arte en mí es el tema que escuchamos a cargo de Rocío Croc.

Son las 11 de la mañana con 24 minutos en la programación de alabanzas y saludos esta preciosa y maravillosa mañana. Qué bendición seguirle saludando este día. Gracias le damos al Señor por sus ricas y abundantes bendiciones que Él siempre nos regala. Quiero comentarles que en Tejutla, San Marcos, el ambiente estaba bien despejado, pero ahorita ya nos están visitando las nubes. Es posible que más tarde tengamos la lluvia respectiva. Que Dios les bendiga a todos ustedes, amados hermanos. Bendiciones de nuestro Dios Todopoderoso. Bendiciones de lo alto. Esta preciosa y maravillosa mañana, con la bendición de nuestro Dios Todopoderoso, estamos muy bendecidos. El Señor nos ha regalado tantas bendiciones que nosotros no tenemos palabras como agradecerle al Señor. A través del 4086-2666 usted puede comunicarse con nosotros, mandar el saludo respectivo y por supuesto nosotros le pasamos el saludito a quien usted desee. Este tema es a cargo de Zulmi Mejía, Esperaré en Él. Son las 11 de la mañana, con 25 minutos.

En la voz de Rocío Cereceres, escuchamos este tema. Que venga la lluvia. Nos separan 30 minutos de las 11 de la mañana. Gracias a usted por estar en sintonía de 103.5.

Llegamos al final de la programación esta preciosa y maravillosa mañana. Gracias a usted por estar en sintonía de 103.5 en este precioso día. Que la paz del Señor sea con cada uno de ustedes. Si Dios nos tiene con vida, será el día lunes que estamos nuevamente con ustedes, amados hermanos, ya que el día viernes estaremos en una actividad con los jóvenes del colegio, no estaremos con ustedes. La paz de Dios con cada uno. Me despido con este tema a cargo de Rabito. Desde ya, hermanos, buen fin de semana. Dios les bendiga. La paz de Dios con cada uno de ustedes.

0: ¿Cuántos creen eso? Dígalo.
1: En su nombre.
0: A ver, hombres, conmigo. Confiésalo.

0: problemas o te sientes libre. El hecho es de que esta noche el Espíritu Santo está aquí y Él va a encender tu corazón como nunca antes. Di conmigo: Espíritu Santo, lléname, manda tu fuego sobre mi vida, lléname con tu poder.
1: El Espíritu Santo.

vez más, el Consolador viene a nuestras vidas para guiarnos hacia nuestro primer amor, para envolvernos en una atmósfera de romance, de amor.

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2: Son las 12 con 32 minutos.

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1: Son las 12:48.

0: Son las 13 horas en punto.
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2: Son las 13 horas con 21 minutos.

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2: Son las 13 horas con 33 minutos.
3: Ponga sus manos en su corazón, por favor. Ponga sus manos en su corazón. Y míreme por un momento. Estamos tan acostumbrados a amanecer que se nos olvida que el dueño de la vida es solamente Dios. Qué bueno que tenemos un día más para bendecirle, para agradecerle.

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1: Son las 13 horas con 45 minutos.

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0: Durante 8 semanas Dios nos vino hablando respecto a esos milagros que el Señor hizo de manera arbitraria, adrede, y que nos enseñan algo, que nos dicen algo. Aún hoy, a pesar de que los años han pasado, el Espíritu Santo nos dice algo respecto a los milagros. El tema es que todo el tiempo están sucediendo milagros a nuestro alrededor, todo el tiempo, todos los días, desde que nos levantamos por la mañana y podemos respirar, ponernos en pie, estamos viviendo un milagro, estamos rodeando de milagros. Desde que el planeta se mantiene en órbita, estamos rodeados de milagros. Claro que ustedes como yo, ninguno de nosotros le dimos gracias a Dios esta mañana: Señor, gracias por mantener el planeta en órbita. Nadie lo ha hecho, porque damos por sentado gran parte de los milagros, pero la belleza está en los ojos de quien lo mira. Y si nosotros no preparamos nuestra mente, nuestros ojos, para ver los milagros, yo les doy mi palabra de honor, porque nací en una iglesia pentecostal, porque hemos visto miles de milagros, les doy mi palabra de honor que nos vamos a acostumbrar a ver paralíticos caminar, a ver a ciegos ver. Pero oigan, no lo digo para que solamente nos dé euforia, digo que nos vamos a acostumbrar con lo malo que eso significa. Me refiero a que se nos va a hacer común la frase: no permitiremos que lo sagrado se vuelva común. No es un eslogan hecho, es mi tarea como pastor desde el primer día, y es nuestra tarea como líderes: jamás permitir que un servicio sea común. Porque cuando lo sagrado, lo puro, se vuelve tedioso, se llena de tedio, nos aburrimos, se vuelve gris, de pronto se nos embota la mente y no estamos abiertos ni expectantes para lo que Dios quiere hacer. Y cuando no hay expectativa, no hay atmósfera de milagros. Y cuando el Señor no vio atmósfera de milagros, cuando vio incredulidad, se fue y no hizo milagros. Era Dios, era el Hijo de Dios, pero no había clima, no había atmósfera, no había expectativa. ¿Me siguen, sí o no? Ayer le hice un test a Liliana, entró a la oficina, le dije: vení que te voy a hacer un test, que después lo pueden hacer en casa, un test para ver si se merecía ser mi esposa. No. El test lo tengo que hacer yo. Es un test de atención selectiva, es muy famoso, es uno de los videos más vistos de YouTube. Los investigadores, dos investigadores de Harvard, filmaron a un grupo de muchachos con camisetas blancas jugando al baloncesto, haciendo pases de baloncesto. Pueden buscarlo en YouTube como El Gorila Invisible, en inglés. Así es, un video famosísimo que se hizo en Harvard. El video dice: preste atención a ver si puede contar los pases de baloncesto que hacen solo los que visten camisetas blancas. Entonces ustedes ponen el video y hay muchachos en camisetas negras y tres en camisetas blancas. Y aparece una leyenda que dice: cuente cuántas veces pasan la pelota, el balón, los que tienen camisetas blancas. Así que le digo: Liliana, a ver si puedes contar los pases. Y ella se puso así frente a la computadora y dijo: muy bien, quiero que coloques play. Puse play y ella empezó: 1, 2, 3, 4, 5, 6. Y termina el test y me dice: 16 pases. Y aparece en el video, las respuestas son 16 pases. Le digo: wow, es inteligente. Pero luego pregunta: ¿cuántos de los que estaban viendo el video vieron al gorila? Le digo: Liliana, ¿viste el gorila? No. El video dura 1 minuto de pases, y durante 9 segundos, mientras que están haciendo los pases, entra una mujer vestida de gorila, hace así y se va. Es una mujer vestida de gorila. 9 segundos, la mujer hace así y se va. Y le digo: ¿no viste la gorila? Me dice: no, estaba contando los pases. El resultado es que de cada 10 que miran el video, 9 no ven al gorila. Esto se llama ceguera de inatención. Hay un gorila en la sala y no lo pueden ver porque la atención, aunque está en su campo visual el gorila, no están prestando atención a que va a aparecer un gorila, sino que están contando los pases. Lo mismo, esa ceguera de inatención ocurre en las iglesias, en las congregaciones. Es la gran tarea de los ministros, que no haya una ceguera espiritual o una ceguera de religión, de modo que haya un gorila en la sala y la gente no lo vea. He estado en congregaciones donde la presencia de Dios ha sido intensa, los milagros grandiosos, y le pregunto a alguien: ¿qué te pareció?
1: Me dormí un poco.
0: ¿No viste el gorila?
1: No.
0: Porque su mente está en el partido de México-Brasil, su mente está en la final de fútbol, su mente está en el Día del Padre, en la reserva que hicieron para comer con la familia. Entonces puede venir la presencia de Dios, pasearse Jesús entre medio de ellos y no lo ven. Los fariseos tenían en el siglo primero ese déficit de inatención, tenían la ceguera de inatención. De pronto ellos estaban preocupados porque se estaba violando el día sábado. Y así como Liliana contaba los pases con la pelota, ellos estaban que no violen las leyes, que no sanen el día sábado, que el día sábado nadie haga esfuerzo. Y el Mesías sanando a un hombre 38 años lisiado y no lo pueden ver. Es el mismo paralítico que conocen. Sanando a un ciego de nacimiento, no lo pueden ver. Lo más patético es el paralítico, porque el paralítico está caminando, pero dice: está cargando su camilla, está cargando su mantita en día sábado. ¿Cómo alguien puede tener tanta ceguera de déficit de atención? ¿Cómo alguien puede estar viendo un milagro de Dios hecho hombre e ignorar el milagro por detenerse en la religión? Eso es uno de los riesgos más grandes que corremos como iglesia. De pronto lo sagrado se pierde. Hoy en día muchas de las iglesias de toda América Latina están llenas de un evangelio que dice: Cristo quiere hacerte feliz, Cristo quiere hacerte bien, Él te va a dar paz. Pero Cristo es más que eso. Cristo murió, resucitó para vencer el pecado, arrebatar la llave de la muerte y darnos vida eterna. Él es poderoso, Él es el león de Judá que ruge y está vivo. ¿Están conmigo, sí o no? ¡Aleluya! No podemos quitar los milagros, no podemos. Seamos bautistas, seamos pentecostales, reformados, metodistas, no podemos obviar las palabras de Jesús, las más audaces: el que cree en mí, las obras que yo hago también las hará. Alguien tiene que decir amén. Y aún las hará como, ni menores ni iguales, las hará como mayores. Si esto no hubiese salido de la boca de Jesús, pensaríamos que es una herejía. Pero lo dijo Jesús. ¿Qué significa? Que cuando tú camines con Jesús, vas a lavar muchos pies, vas a ofender a algunos fariseos, vas a ocuparte del pobre, pero también vas a tener el estándar de milagros que tuvo el Señor. No te sorprendas si te vuelvo a decir que tú no vas a ser testigo ocular de los milagros. Tú vas a ser un canal de bendición, el catalizador de los milagros. Tú vas a ser el que a través tuyo Dios va a hacer milagros. Prepárense, River Church. Ustedes van a ser parte del milagro para las naciones. No es un deseo, Dios me dice que se los diga. Si te pido que me creas cuando te digo que tú eres el milagro de alguien, tú eres el milagro para alguien. Le vas a cambiar la vida a alguien. No te equivoques, Dios solo puede obrar milagros y por eso Él se lleva toda la gloria. Pero casi todos los milagros tienen un elemento humano, un componente humano. Alguien que dio un paso de fe o que hizo varios pasos de fe. Eso es lo que hablamos en la serie durante estos 8 domingos. El primer domingo, hace 8 domingos atrás, les conté acerca de ese primer milagro de compartir la lonchera. Un chiquito que tenía su comidita y la compartió, sus poquitos peces y panes se los dio al Señor para alimentar una multitud. Y el Señor hizo un milagro de multiplicación, porque cuando agregas a Jesús a la ecuación, las matemáticas comunes no funcionan, las calculadoras no pueden resolver la ecuación. Cuando Jesús entra en la suma o en la multiplicación, entramos al mundo de lo sobrenatural. Pero si el niño no hubiese compartido lo poco que tenía, si el muchachito no hubiese compartido la lonchera, tal vez Dios hubiese podido materializar comida, pero no hubiese habido un milagro de multiplicación. Cada vez que le entregas tus pancitos y tus pececitos al Señor, Dios se encarga de multiplicarlo y potenciarlo al 100 por 1. ¡Aleluya! El segundo domingo fue en el Pearson Park. Le hablé de aquel mensaje, nunca digas nunca, aquel milagro del ciego de nacimiento. Y Dios nos habló que si uno piensa en milagros en términos temporales aquí en la tierra, puede que se frustre. Hay que agregar la eternidad a la ecuación. Y yo oré por papis que luchan con hijos con algún defecto, con alguna capacidad especial, y a veces se sienten frustrados y piensan que Dios los abandonó, piensan que Dios nunca lo va a sanar. Y hay que hacer algo, aún así hay que hacer algo, hay que seguir luchando, hay que seguir creciendo, hay que seguir yendo a terapia, hay que llevar el hijo a escuelas especiales. Sé algo de eso, sé de lo que es a veces luchar con algo que no es común para todo el mundo, pero aún así celebro los que no han bajado los brazos, los que esa situación no les hace pensar que Dios no hace milagros, los que llevan 38 años, 40, 50 años y eso no ha afectado su fidelidad, su entrega, su siembra. No te rindas, no te entregues, no permitas que tus músculos se atrofien. Eso fue lo que Dios nos habló el tercer domingo, sobre atrofias. No permitas que te acostumbres a la camillita, no te acostumbres a estar en un lugar cómodo de 3x3, sino que a veces vas a tener que enrollar tu vieja vida, tirarla a la basura y decir, me atrevo a creer en un nuevo tiempo, me atrevo en que Dios, los mejores momentos de este año están por delante, no están atrás. ¿Me creen eso? Dios dice, no me busques en tu pasado, ya no me busques en tu pasado, yo estoy en el hoy. Este es el día que tienes y los días que van a venir. No sé qué te pasó durante el 2014 hasta esta fecha, pero el Señor me dice que vas a experimentar lo mejor del año en los meses que quedan. Antes de diciembre, los mejores tiempos. Es una promesa de parte de Dios. Dios me dice que te lo diga. Fue el cuarto domingo donde recordamos el primer milagro de Jesús, que fue María la que le dio un santo empujón, la que le dijo, Jesús, no hay vino. Y él no quería hacer ese milagro porque era la cuenta regresiva hacia la cruz, pero fue el santo empujón de María el que hizo que comenzara la parte más apasionante del ministerio de Jesús. Y hay aquí gente que necesita un santo empujón, hay alguien que necesita un empujón tuyo, puede ser una palmadita en el hombro también, pero me encanta saber que este Cristo que sana paralíticos, devuelve vista a los ciegos, de pronto le resuelve un problema cotidiano en escala normal, un problema de falta de vino en la cocina a su amigo. Y por eso la frase de aquel domingo fue, Dios es grande, no porque no haya nada grande para Él, sino porque tampoco hay nada pequeño para Él. Dios me dice, no creas que soy tan grande que no puedo ocuparme de tus cabellos. Y no creas que soy un Dios pequeño que no puedo ocuparme de las cosas grandes. Dios es, Dios es, Dios es. ¡Aleluya! Fue el quinto domingo cuando decíamos, ¿qué más nos puede enseñar el Señor respecto a los milagros? Y vino aquel mensaje de la insistencia divina, de aquel milagro del hijo del funcionario, aquel que tiene que subir 20 millas y esforzarse y decirle al Señor, haz algo por mi hijo. Hablamos de la insistencia, de que hay milagros instantáneos y hay milagros que demandan seguir orando, seguir orando, seguir orando. La única oración que Dios no contesta es aquella que no hacemos. Pero Dios dice, tienes que seguir clamando, tienes que seguir orando. Hay gente aquí que está en medio de un milagro, dice, yo oré pero todavía me siento un poco mal. No abandones. Aún el Señor tuvo que sanar a un ciego 2 veces. ¿Y cómo ves? Veo gente como árboles que se mueven, y lo tocó por 2ª vez. Y aquel domingo, el 5º para ser exactos, yo le preguntaba a la congregación, ¿por qué milagros necesitas orar de nuevo? Y de nuevo, y de nuevo, y de nuevo, y de nuevo, y de nuevo. Otra vez, otra vez, otra vez. ¿Cuántos tienen una petición que no tienen que abandonar, que tienen que seguir? Otra vuelta más. y otra vuelta más y otra vuelta más. Te doy mi palabra que Jericó va a ceder, que los muros van a caer. Otra vuelta y otra vuelta y otra vuelta. Fue el sexto domingo donde vimos a Jesús caminar por las aguas. El mensaje se tituló Lejos de la orilla. Es allí donde siempre ocurren los milagros. Nunca es donde haces pie, siempre es que meterse entre las olas. Es allí donde ocurren los grandes milagros. Y aprendimos dos cosas. La primera, que los que caminamos por las aguas, los que le creemos al Señor, criticamos menos, porque nos hemos hundido varias veces, hemos fracasado muchas veces y entendemos más. Los que critican, los que hablan, son los que siempre están confinados en una barca, nunca se bajan de allí. Y lo segundo, asegúrate de que Jesús te haya dicho ven cuando vas a bajar de la barca. Si vas a bajar en Galilea, en olas embravecidas, en medio de la noche, asegúrate que Jesús te haya dicho ven. Y si el Señor te dijo ven, no te atrevas a quedarte en la barca. Vas a tener que hacer algo que no hiciste antes. El séptimo domingo, el domingo pasado, en el hangar, les presenté al ladrón de tumbas, al que dijo: yo soy la resurrección y la vida. Yo soy la resurrección y la vida. Y hablamos de la fe que previene, la fe preventiva. Señor, que no me enferme, cúbreme, guárdame, cuida a mis hijos. Pero la que sorprende es la fe de Marta, la fe de resurrección. Mi hermano murió, pero aún ahora Dios va a escucharte. Alguien necesita poner un pero entre lo que le pasa y lo que cree que le va a pasar. Alguien necesita poner un pero y un ahora entre la situación que está viviendo y la que va a vivir en el Señor. Hay de las personas que han visto muerte en sus vidas, de sueños, de compañías, de empresas, de ministerio. ¿Qué necesitó morir en tu vida para conocer al Cristo de resurrección y decir algún día: yo estaba muerto, estaba todo perdido, mi abogado me dijo que no había solución, el juez me dijo que me tenía que ir, estaba todo perdido, mi contador dijo que no había solución, y qué pasó? Pero vino el Cristo que resucita, el Cristo que hace milagros, el Cristo que cambia la historia, el Cristo que roba las tumbas. ¿Quién puede resistirse a Lázaro? ¡Lázaro! Oiga, solo présteme unos últimos dos minutos antes de hacer esta oración poderosa que haremos antes de la cadena de los siete días. He descubierto, a pesar de estos ocho domingos que Dios nos habló de los milagros, que hay dos cosas que siempre están atentando contra la fe, contra los milagros, y en esto nos hermanamos todos. Uno es el escepticismo. No es lo mismo que la incredulidad. El escepticismo es ponernos en la otra vereda de un milagro diciendo: pero será así. El milagro, por definición, es una violación a la ley natural. Es algo que no tiene explicación. Y a los humanos nos encanta buscar la explicación a todo. Si tú has cambiado el control remoto de tu televisión y has visto canales cristianos, habrás visto milagros verdaderos y milagros de charlatanes. Y cuando tú ves los hombres de Dios y los charlatanes, tú te haces escépticos. Y una cosa es el discernimiento y otra cosa es el escepticismo, que es la puerta a la incredulidad. Discernimiento es filtrar todo con la ayuda de las Escrituras y el Espíritu Santo, desechando lo falso, quedándome con lo verdadero. Eso es discernimiento. Lo otro es escepticismo. Empezamos a no creer en nada ni en nadie y nos cerramos a los milagros. Y si le cortas los milagros al cristianismo, es como cortarle las piernas al evangelio. Por miedo a lo falso nos perdemos lo verdadero. ¿Ha habido milagros falsos? Los ha habido muchos. Pero que haya falsos milagros no significa que yo voy a dejar de creer que hay verdaderos milagros. Yo he visto verdaderos milagros, los sigo viendo y están aquí en esta congregación. Entonces, cuando tú estés discerniendo en el Espíritu, Dios te dé sabiduría para apreciar lo bueno y que lo sagrado no se te vuelva común. ¿Están conmigo? Para finalizar, la segunda cosa es la desilusión. Es un error garrafal, un error grande, permitir que la desilusión te haga tirar la toalla porque no resultó. Hay gente aquí que dice: pero yo pasé el altar, pastor, y mire, todavía tengo las piernas tullidas. Yo creí en Dios y perdí la casa. ¿Qué pasó? La desilusión, el creer que Dios no va a obrar. Si hubieses estado aquí, mi hermano, no habría muerto. Leí algo interesante que hizo un científico suizo. Vean esta imagen. En 1911, este psicólogo suizo atendía a una mujer de 43 años que tenía pérdida de memoria de corto plazo. Olvidaba inmediatamente lo que acababa de pasar hace 10, 15 minutos. Solo tenía memoria a largo plazo, pero todo lo que iba ocurriendo por día era como nacer de nuevo cada día. Y este psicólogo suizo la estaba tratando, y un día ellos siempre se saludaban con un apretón de manos. Un día el psicólogo se puso un pequeño alfiler aquí y saludó a la mujer, y la mujer sintió el pinchazo y el dolor, dijo ¡ay!, y retiró la mano. A la media hora la mujer se había olvidado del pinchazo por su problema, pero en las siguientes sesiones la mujer nunca más quiso darle la mano al científico. Evitaba y retiraba la mano, no sabía por qué, pero algo le decía en su subconsciente que no podía confiar de todo en el hombre. Y ese día descubrió que aún el subconsciente nos juega en contra y retiramos la mano cuando hemos sentido el dolor, cuando hemos sentido la desilusión. Y hay personas aquí que le retiran la mano a Dios inconscientemente, porque aún sienten el dolor de la desilusión de aquella vez que Dios pudo haber intervenido y no lo hizo, de aquella vez que oraste en el hospital y la persona murió. Tú dices: bueno, yo sigo confiando en Dios, Dios sabe por qué lo hizo. Pero en el fondo, cada vez que Dios te dice cree en milagros, tú retiras la mano. No puedes evitar el dolor del pinchazo, de la desilusión. Tú dices: bueno, es que yo seguí confiando en Dios, después lo entendí. Aún en el fondo llevas cargando una desilusión que te hace escéptico a los milagros. Yo he visto personas ser sanadas de cáncer y he oficiado funerales de personas ungidas por Dios morirse por cáncer. No cambia mi perspectiva de Dios. He visto en las plataformas, en los stages, a ver a paralíticos correr y otros regresar con su silla de ruedas a su lugar. Ni estoy mostrando a estos ni oculto a aquellos. Es el mismo Dios. El mismo Dios. El mismo Dios que, cuando le agrego eternidad a la ecuación, empiezo a entender que a algunos Dios los va a sanar acá. A otros no sé cuándo los va a sanar, pero que estoy seguro de algo, que en la eternidad los voy a ver corriendo a todos. No hay defectos físicos, no hay malformaciones, no hay mentes limitadas. No soy yo, no soy yo el que se frustra, no soy yo el que va a prometer algo que Dios no va a hacer, pero Él hace milagros. Yo creo en un Dios de milagros, pero que la desilusión no te cierre a lo que Dios va a ocurrir. ¿Están conmigo en eso? Dígame amén. Ojalá el Espíritu Santo te dé discernimiento para entender la profundidad de lo que Dios nos acaba de decir. Yo creo en los milagros, pero sé que es un Dios celoso, muy celoso, muy celoso. Antes de comenzar la campaña de milagro, le dije: Señor, dime qué hacer para que tu presencia jamás nos deje. Y Él me dijo: cuidado, no enfoques la gente en lo que yo puedo darles. No quites el enfoque de la adoración en mi presencia. No busquen mis milagros, síganme a mí y van a experimentar milagros. El Señor no es deudor de nadie, pero cuidado, no cambiemos el enfoque. Él es el Rey, Él es el Rey, Él es el Rey, y lo adoramos porque Él es el Rey. Y lo adoramos con piernas sanas o con piernas defectuosas, pero lo adoramos porque Él es el Rey. ¡Aleluya!

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1: Son las 14 horas con 31 minutos.

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1: Son las 14 horas con 48 minutos.
2: ¡Vamos todos con las palmas esta noche!

0: Son las 15 horas en punto.
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1: Son las 15 horas con 18 minutos.

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1: Son las 15 horas con 48 minutos.

0: Son las 16 horas en punto.
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2: Son las 16 horas con 33 minutos.

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1: Son las 16 horas con 48 minutos.

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3: Son las 17 horas con 19 minutos.

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2: Son las 17 horas con 32 minutos.

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1: Son las 17 horas con 46 minutos.

0: 18 horas en punto. 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